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desde la ventana de un casucho viejo, abierta en verano y cerrada en invierno, de vidrios verdosos y plomos espesos, una salmantina de rubios cabellos y ojos que parecen pedazos de cielo, mientras la costura mezcla con el rezo de todas las tardes pasar en silencio a los seminaristas que van de paseo. Bajan la cabeza sin erguir el cuerpo. Marchan en dos filas, pausados y austeros, sin más nota alegre sobre el traje negro que la beca roja que ciñe su cuello y que por la espalda casi roza el suelo. Un seminarista entre todos ellos marcha bien erguido, con aire resuelto. La negra sotana dibuja aquel cuerpo gallardo, airoso, flexible y esbelto. Él, solo y a hurtadillas, y con el recelo de que sus miradas observen los clérigos, desde que en la calle vislumbra a lo lejos a su salmantina de rubios cabellos, la mira muy fijo, con mirar intenso, y siempre que pasa le deja el recuerdo de aquella mirada de sus ojos negros, con vivas y audaces miradas de fuego. Parece decirle: te quiero, yo no he de ser cura, yo no puedo serlo, si yo no soy tuyo me muero. A la niña entonces se le oprime el pecho, la labor suspende y olvida los rezos, y ya vive solo en su pensamiento, su seminarista de los ojos negros. Monótono y tardo va pasando el tiempo, y muere el estío y el otoño luego, y vienen las tardes plomizas de invierno. En una lluviosa mañana, la niña que alegre saltaba del lecho oyó tristes cánticos y fúnebres rezos. Por la calle angosta marchaba un entierro. Un seminarista sin duda era el muerto, pues cuatro llevaban en los hombros el féretro, con la beca roja por cima cubierto, y sobre la beca el bonete negro. Con sus voces roncas cantaban los clérigos. Los seminaristas iban en silencio, siempre en dos filas rumbo al cementerio, como por las tardes, al ir de paseo. La niña angustiada miraba el cortejo, los conoce a todos, a fuerza de verlos. Tan solo faltaba entre ellos su seminarista de los ojos negros. Corrieron los años, pasó mucho tiempo, y allá en la ventana del casucho viejo, una pobre anciana de blancos cabellos, con la tez rugosa y encorvado el cuerpo, mientras la costura mezcla con el rezo, ve todas las tardes pasar en silencio a los seminaristas que van de paseo. La labor suspende, los mira, y al verlos, sus ojos azules, ya tristes y muertos, vierten silenciosas lágrimas de hielo. Sol, vieja y triste, aún guarda el recuerdo de su seminarista de los ojos negros.

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0: mal.
1: Igual seguimos perdiendo como animales. El año pasado, tras una nueva humillación, los muchachos, ¿viste cuando en los grupos te va mal en una cosa y te dicen, hace algo? ¿Qué es algo? Sean explícitos, le digo. Hace algo. ¿Y qué cree que haga? Y ese año se me ocurrió, qué sé, era una locura, pero lo hice. Cuando Tito me llamó para mi cumpleaños, me animé y le pedí la gauchada. Primero, no sabés, cuando le dije. La risa que se escuchaba por el teléfono. Me dice, pero vos estás loco. ¿Cómo voy a decirle a estos tipos del Milan que voy a jugar el desafío contra el bebé Grafo? Me cocinan. Cuando le di las cifras finales de la estadística, se puso serio. 22 jugados, 10 ganados, 3 perdidos, 9, 3 empatados, 9 perdidos. Uno más y nos empataban la estadística. ¿Sabe qué me dijo? Llámame en 3 días, voy a ver qué hago. Cuando volvimos a hablar me dijo que es bueno, que lo había arreglado. Yo no podía creer. Que le iba a decir a su vieja que fingiera un ataque al corazón para que lo dejaran venir desde Europa. Hablé con doña Hilda de Canuto, claro que nadie se enteró. ¿Vos te imaginás si en plena temporada estos se llegan a enterar que este vino a la Argentina para jugar un partido? O sea, no, vamos todo en cana como ladrillo. A mi primo Ricardo igual se lo dije. No quería que se armara el tole-tole justo el día del partido. Y estuvimos 2 semanas discutiendo con ellos. No, profesionales, no, que no. Hasta que al Tanito se le ocurrió una idea genial. En la discusión, porque venía o no venía Tito, el Tanito le dice, Carlos, me dice, estaban todos ahí, el bebé Grafo, el petizo Galán, todo, dice, déjalo, si le tienen terror. ¿No ves que no pueden jugar contra él porque sabe que le...? Y ahí el bebé, se le... ¿Qué? El sábado 23, a las 10 en el sindicato, yo reservo la cancha y vas a ver cómo le ganamos con Tito y todo. Se volvió loco. Extraordinario el Tanito, lo volvió loco. Cuando el resto de los muchachos se enteró, dijo, sí, pero va a venir, ¿no? Y si no, que llame, no tenemos chance. El sábado a las 9 llegaron todos justo en el camión de Gonzalito. El único que se retrasó un poco fue Alberto, el arquero. La madre, también Alberto. La mujer estaba empezando el trabajo de parto esa mañana y se demoró entre que la llevó a la clínica y pudo convencerla que se quedara con la vieja de ella. Ya si empezamos con pelotudeces. Sí,
2: no, con boludeces, ya
1: por cualquier altura, cosa, no va a ver. Escuchame. Llegaron al rato, ellos se fueron a cambiar. Cuando faltaban 10 minutos para la acordada y Tito no daba señales de vida, ni aparecía Tito. Estábamos muertos. Se viene el bebé por primera vez loco. Por suerte me avivé de hacerme el ofendido. Le dije, che, pará, acordamos 10:30. ¿Qué? Me dice, a las 10:30. Lo miré al Tanito que me casó al vuelo y me dice, sí, 10:30. Y salta el otro, viene con Ricardo, se nos vino al humo. Bueno, cuando vino la cosa mal, porque todos venían y decían, era a las 10, empezamos a jurar por Dios, la patria, la familia. Ante tantas exhibiciones de convicción patriótico-religiosa, se la comieron. 10:30. Cuando lo mandé a Josecito a pararse arriba del camión a ver si lo veía venir por el portón de la ruta, la verdad, lo hice más por matar la ansiedad que porque ¿qué? Ya pensaba que no venía. ¿Qué? Estaba convencido de que nos había fallado, Tito. Seguro. Había quedado en venir el viernes a la mañana y en llamar cuando llegara a lo de su vieja. El martes marchaba todo sobre ruedas. En la radio comentaron que Tito se venía para Buenos Aires por problemas familiares. Jugaba el miércoles por no sé qué recopa de la recopa. El jueves también por la radio me enteré que su equipo, como había ganado, volvía a jugar el domingo. Así que en el club le habían pedido que se quedara. Ese día hablé con doña Hilda. Claro, la llamo a la vieja, yo desesperado. Y me dice, escúchame, yo no puedo hacer nada. Si se supone que estoy en terapia intensiva, no voy a llamar para recordarle que tome el avión. ¿Cómo quiere que haga? ¡Me saco la sonda! El viernes les prohibí a todos que tocaran el teléfono en casa. Dije, no, a ver si llama, podía llamar. Pero a la noche la radio confirmó que Tito jugaba el partido con el Milan. Chao, listo, dije, chao. Siempre me gustó saberlo, que no se había ni engrupido ni nada, que se había casado con una tana, tenía dos pibes y que cada vez que venía nos traía regalos, siempre el mismo tipo humilde, nunca, siempre decía, ¿cómo voy a hacer para devolverles todos los favores que me hacían? Porque claro, nosotros estábamos siempre atentos a que si le faltaba algo a la madre o a algún familiar de él, estábamos nosotros. Pero nunca lo hicimos por nada, lo hicimos por ser amigos. Y yo sabía que si no venía me iba a decir, ¿y qué querés? No pude dejar, Carlos, ese partido era muy importante. Y yo, te digo la verdad, no podía perdonarlo, sabiendo que no iba a venir, aunque me dijera todas las excusas que yo le pueda comprender, pero qué sé yo, todos los muchachos que estaban esperando que viniera para ganarles el partido a estos guachos, no podía dejarnos así que perdiéramos otra vez y nos alcanzaran en la estadística. Yo me acuerdo en el primer partido cuando vino, era un flaquito escuálido, nadie daba dos mangos por él. Y yo le dije, anda arriba, pibe, en eso, si la embocaste, quedás a jugar con nosotros. Después cuando se fue a probar al club, ya era un capo. Fuimos con Pablo, el Tanito, los cuatro. Yo, Pablo, el Tanito y Tito, para que no se asustara. Porque él decía, ¿yo para qué voy a ir si no tengo palán? Y yo le decía, vos vas a entrar. Fuimos todos juntos, así no te da menos miedo, le decía. Y ahí nos fuimos. El pobre de Pablo se tuvo que bancar que el técnico de las inferiores estaba viendo el partido, a los 5 minutos le gritó, ¡salí, perro! ¿A qué viniste? Era un desastre, pa. El Tanito y yo tuvimos que pararlo a Tito, que quiso que nos fuéramos todos, ahí mismo, decirle que volviera, que el tipo lo miraba a él. Nosotros dos con el Tanito nos aguantamos un tiempo más, pero después nos cambiaron y el guanaco del técnico nos dice, está bien, pibe, cualquier cosa les aviso por el flaquito aquel que juega de 9. ¿Viste cuando le decís a un tipo, dejá, yo te llamo, no me llames vos, yo te llamo? Ni bola. Pero no nos importó. No nos enojamos porque yo quería decir que Tito entraba.

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desde la ventana de un casucho viejo, abierta en verano y cerrada en invierno, de vidrios verdosos y plomos espesos, una salmantina de rubios cabellos y ojos que parecen pedazos de cielo, mientras la costura mezcla con el rezo, ve todas las tardes pasar en silencio a los seminaristas que van de paseo. Bajan la cabeza sin erguir el cuerpo. Marchan en dos filas, pausados y austeros, sin más nota alegre sobre el traje negro que la beca roja que ciñe su cuello y que por la espalda casi roza el suelo. Un seminarista entre todos ellos marcha bien erguido, con aire resuelto. La negra sotana dibuja aquel cuerpo gallardo, airoso, flexible y esbelto. Él, solo y a hurtadillas, y con el recelo de que sus miradas observen los clérigos, desde que en la calle vislumbra a lo lejos a su salmantina de rubios cabellos, la mira muy fijo, con mirar intenso, y siempre que pasa le deja el recuerdo de aquella mirada de sus ojos negros, con vivas y audaces miradas de fuego. Parece decirle: te quiero, yo no he de ser cura, yo no puedo serlo, si yo no soy tuyo me muero, me muero. A la niña entonces se le oprime el pecho, la labor suspende y olvida los rezos, y ya vive solo en su pensamiento su seminarista de los ojos negros. Monótono y tardo va pasando el tiempo, y muere el estío y el otoño luego, y vienen las tardes plomizas de invierno. En una lluviosa mañana, la niña que alegre saltaba del lecho oyó tristes cánticos y fúnebres rezos. Por la calle angosta marchaba un entierro. Un seminarista sin duda era el muerto, pues cuatro llevaban en los hombros el féretro, con la beca roja por cima cubierto, y sobre la beca el bonete negro. Con sus voces roncas cantaban los clérigos. Los seminaristas iban en silencio, siempre en dos filas rumbo al cementerio, como por las tardes, al ir de paseo. La niña angustiada miraba el cortejo, los conoce a todos, a fuerza de verlos. Tan solo faltaba entre ellos su seminarista de los ojos negros. Corrieron los años, pasó mucho tiempo, y allá en la ventana del casucho viejo, una pobre anciana de blancos cabellos, con la tez rugosa y encorvado el cuerpo, mientras la costura mezcla con el rezo, ve todas las tardes pasar en silencio a los seminaristas que van de paseo. La labor suspende, los mira, y al verlos, sus ojos azules, ya tristes y muertos, vierten silenciosas lágrimas de hielo. Sol, vieja y triste, aún guarda el recuerdo de su seminarista de los ojos negros.

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que enciendan y apaguen siempre las luces de la heredad. 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

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Tú que nunca soñaste más que cosas posibles, dejarás poco a poco de mirarte al espejo. ¿Acaso nos veremos un día casualmente al cruzar una calle y nos saludaremos? Yo pensaré quizás qué linda es todavía. Tú quizás pensarás se está poniendo viejo. Tú irás sola o con otro, yo iré solo o con otra, y tú irás con un hijo que debiera ser nuestro, y seguirá muriendo la vida año tras año, igual que un río oscuro que corre hacia el silencio. Un amigo algún día me dirá que te ha visto, o una canción de entonces me traerá tu recuerdo, y en estas noches tristes de quietud y de estrella pensaré en ti un instante, pero cada vez menos, y pasará la vida. Yo seguiré soñando, pero ya no habrá un nombre de mujer en mi sueño. Yo ya te habré olvidado definitivamente, y sobre mis rodillas retozarán mis nietos. Y quizás para entonces, al cruzar una calle, nos vimos frente a frente ya sin reconocernos. Y una tarde de sol me cubrirán de tierra, las manos para siempre cruzadas sobre el pecho. Tú con los ojos tristes y los cabellos blancos te pasarás las horas bostezando y tejiendo, y cada primavera renacerán las rosas, aunque ya tú estés vieja y aunque yo me haya muerto.

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0: Bueno, y se cayó la pelota al agua, a la sequía. Y la pelota de trapo, yo. Y con agua pesada.
1: Claro, se pone.
0: Claro, y se cae, se llenaba de barro y venía, tiraba en el centro con la mano y cabeceaban los otros y le hacía la pelota. Y me arrebataba. Y me agarraron un chumbín y me pegó en el dedito, porque era chiquito, y me pegó en la punta y así. Y quedó muertito el dedito. Y mi mamá me llevó al hospital y le dieron una pomada del doctor y me empezó a poner el dedito, se empezó a sanar, a ponerse duro.
1: Mire usted.
0: Me dice mi abuelo, así que mi hijita, el dedito muerto ese está duro. ¿Sí? ¿Y con qué, mijo? Una pomada que le dio el doctor a la mami. Miren, mijita, si usted me consigue un poquito de esa pomada, yo le voy a regalar 10 pesos. Y le saqué un poquito de la pomada a la mami y se la di al abuelo. Y al otro día viene el abuelo y me dice, tome, mijito. Abuelo, vamos, me dijiste 10 pesos acá y 30. Los otros 20 se lo manda a la abuela. Yo no sé qué problema tendría la abuela, porque te sabes que una vez vine ahí. Había andado para el centro de la abuela y era chiquita y me llevaba a la abuela. Y había un hombre en la vereda tirado en un pedazo de trapo. Un pedazo de fresada. Flaco, flaco. No se sabía si era un hombre flaco o una calavera gorda, porque todo flaco. Un calzoncillo también le quedaba grande. Y un trapo enroscado en la cabeza.
1: Un hindú.
0: Ajá. Esos que son de inducia.
1: No.
0: Y si yo cuando miraba para la escuela veía toda esa clase aritmética, me la sabía todo.
1: No, hombre. Bueno, sígame contando. Había un hindú y...
0: Y tenía una tinaja en el suelo, ¿no? Y tocaba una flauta el flaco este. Y había una víbora que estaba toda doblada, doblada, doblada. Y empezaba... ¡Oh! Queda dura en el
1: cobra.
0: Aire. ¿Eh?
1: Cobra.
0: No, gratis, el que quería miraba y que no se
1: no,
0: iba.
1: No, no, digo que la víbora es una víbora cobra.
0: Ah, ¿una que tiene una cabeza así?
1: Exactamente.
0: Usted sabe que yo cuando era chiquito una vez creí que era dulce de víbora y me comí una caja de pomada para los zapatos. ¡Oh! Más fiera, me brillaban los dientes. Bueno, entonces la abuela dice, dígame, mijo, ¿por qué ese bicho está doblado y ahora está duro? Dice, pues la música y la flauta. Ah, ¿y cuánto vale la flauta? No, abuela, no la vende. Pero, ¿y quién la fabrica? Yo, y hágase otra. No, abuela, sí, no, para lo cansó, le vendió la flauta. Y sí, escuela, abuela, para el caso. Y la noche después de cenar, dice, viejo, anda, acostate, ya voy yo. Y... se fue para el baño la abuela y salió. Y el abuelo estaba acostado, tapado como los difuntitos, así con la sábana, todo tapado el abuelo, ¿no? Y la abuela en la puerta del baño empezó. Y la sábana empezó. ¡Oh! Cuando estaba así y la sábana, la abuela tiró la flauta y se zampó a la cama, ¿no? Y sacó la sábana y... y descubrió dos cosas, que el abuelo estaba durmiendo boca abajo y que tenía lombriz solitaria.

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1: 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Es la hora 9:10. La temperatura 11 grados. La humedad 81%.

Hoy es el día, nuestro día. Hoy arranca la mitad del año. Arranca junio. Ya lo tenemos al año, Está pasando junio, ya nos vamos rumbo al pan dulce, a la sidra y al brindis. Pero hay que pasar junio, Y hay que pasar julio y agosto, septiembre. Muy buenos días, Bragado. Muy buenos días, país. ¿Cómo están todos ustedes? ¿Cómo arrancamos este primero de junio del año 2026? Hoy se recuerda a San Justino, así que saludamos a todos los que se llamen Justino o Justino. Bueno, hoy es San Justino, luna llena y la luna azul. Sol salió a las 7:51, más allá que todavía aquí no dijo nada. Y se pondrá a las 5:49. El sol está, lo que pasa que hay un poquito de nubosidad variable y un poquito de todo. En casi toda la provincia de Buenos Aires se encuentra en estos momentos así como está aquí, En la ruta, con precaución y con cuidado también, así que bueno, vayan despacito, Bueno, ayer hubo un vuelco en la ruta 46, así también, donde bomberos voluntarios y muchas personitas estuvieron trabajando y ayudando a este matrimonio que, mendocino creo, ¿no? Sí. Bueno, la bebé, por cuidados un poco más intensivos, fue trasladada a Junín, pero están bien todos, a Dios gracias. Un vuelco que realmente habría que ver qué, por qué, cuáles son las causas, ¿no? De por qué la ruta provincial 46 tiene algunos... O se vuelcan o se caen directamente del puente y quedan pata para arriba, ¿no? Hay que ver qué pasa con esa ruta, che. Bueno, que Dios los cuide y especialmente a la baby. Así que nada, por el momento, a Dios gracias, ha sido un susto muy grande, especialmente donde hay una criatura, ¿no? El saludo para bomberos voluntarios y bueno, y para Ale que me pasó la información porque sentía la sirena de los bomberos impresionante y la gente dice, Raúl, ¿qué pasó? Raúl, ¿qué pasó? Los domingos, viste, no se acuerdan de vos, porque la gente descansa, pero cuando hay una sirena, Raúl, ¿por qué la sirena? ¿Qué pasó? ¿Qué pasó? ¿Qué pasó? Entonces yo digo, bueno, esa es nuestra tarea, no es la que agradecemos que ustedes respeten y quieran, así que muchas gracias. Pero bombero inmediatamente avisa cuando hay accidentes, siempre. Lo lógico, ¿no? Lo puntual, ¿no? Tampoco entrar en detalles. Eso queda luego para que luego se haga un informe oficial. El abrazote grande y prepárate para bomberos, Mañana prepárate, porque mañana es el día del bombero voluntario. Mañana abrimos con sirena y con un montón de cosas, Y la radio se abre otra vez para los bajitos del jardín, así que ya te voy a avisar cuándo van a estar por aquí. Prepárate, Catalina, ¿no? Así que bueno, vamos a coordinar que comiencen a visitar los nuevos estudios de la radio, los bajitos del jardín, que siempre nos vienen a visitar. Ya vamos a estar coordinando fecha, hora y el día. Porque todavía cantamos. ¿Cuántas cosas han pasado en este día, en el día de ayer, en el día de antes de ayer? Bueno, toda la gente con el tema de Agostina que apareció como se imaginaba la mayoría de ustedes, ¿verdad? Pero no de la forma en que fue hallada. Pero veremos qué sucede. El autor del hecho se quiso matar en el día de ayer, se quiso ahorcar. La justicia que tiene 100 años, el código penal que tiene 100 años, van a tener que acomodarlo un poco, Me da la impresión que van a tener que acomodarlo un poco. Después las conclusiones que sacan cada uno de los vecinos y cada uno de los que han vivido de cerca esto es pura y personalmente de cada uno de ustedes. Situación difícil si la hay en este momento. Pero a los chicos nunca los pierdas de vista. Los chicos son chicos, 13, 14, son chicos. No podés ignorar lo que hacen cada uno de ellos. Pero a veces... están superando los chicos a los grandes en todo sentido. 9:18. Ya hablaremos del tema.

Se acerca el Mundial de Fútbol, Mundial que hará que nosotros nos sigamos olvidando lo mal que la estamos pasando. Arrancó Gran Hermano y fue un alivio para el gobierno. Ahora viene el Mundial, otro alivio para el gobierno. ¿Por qué? Porque nos encerramos a mirar fútbol. Gana Argentina y salimos a la calle. Se muere la gente de hambre y nos quedamos en casa, porque total a mí no me toca. Las cosas que pasan, las cosas que vamos viviendo día a día. 18 minutos pasaron de las 9 de la mañana y el cielo permanece nublado, a parcialmente nublado, probabilidades de lluvias un 30% para nuestra zona, claro, para comunicarse con este programa. 40-96-76, ya tenemos varios mensajes desde tempranito, porque siempre están los madrugadores de siempre, claro, siempre. Bueno, che, qué bueno lo de Warner, sí, es cierto, mira, menos mal. El otro día estaba mirando a alguien que es, creo yo, la responsable, ¿no? Que haya en este momento bomberos en la localidad de Warnes. Hay dos bomberos que ya están listos, matriculados, preparados para todo, ¿no? Y se esperaba la autorización de Bomberos Bragado y para poder ya tener su, su jurisdicción, para ver hasta dónde y cómo llega bombero. Pero ya están preparados, ¿eh? Hay varios bomberos y hay varios anotados también. Y Warnes, que es un destacamento de bomberos que está en formación, hará chocolate y torta. Y ya fueron invitados los chicos de la localidad para ese evento. Será mañana a las 10:30, ojalá que el tiempo lo acompañe. Así que se viene bomberos voluntarios. Más o menos esto la semana pasada creo que se lo decía a ustedes. Que esperan jurisdicción, esperan saber de dónde hasta dónde llega bomberos. Pero están en condiciones, si hubiera algo que pasara y necesitara la actividad de bomberos, lo harían. Pero siempre dependen de las autorizaciones de Bomberos de Bragado, que son los que le han dado toda una mano impresionante. Así que dentro de poco ya será con jurisdicción incluida bomberos voluntarios de la localidad de Warnes. Porque está bien que la tengan, porque están lejitos y ellos ya están preparados para cualquier evento. Un abrazo grande a la gente de Warnes. Gracias, Ale, por el dato. Se viene bomberos voluntarios, Así que nada, se viene bomberos voluntarios y todos los bomberos preparados para la localidad de Warnes, como lo harán también en las localidades que tienen ya su delegación de bomberos. Y aquí en Bragado, como siempre, a las 2, a las 8 de la mañana, sirena, y luego todo lo que conlleva lo que es el Día del Bombero Voluntario, que es mañana, Acuérdense. Les digo porque va a sonar la sirena a las 8 y ustedes se van a preguntar, Raúl, ¿qué pasó? Sí. Vamos. Yo, que inventé este juego, no me quiero ir. Claro que no. Y tú, sin mover un dedo, me diste el señuelo que me puse aquí. En tu boca besé la manzana y la tentación. 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Muy buenos días, ¿para dónde? Para España, para Zaragoza, para la madre tierra, para esa España bonita que encierra tan bonita gente también, ¿eh? Saludamos a Patri, saludamos a todos nuestros amigos que nos siguen allí, lejitos, pero cerquita, vamos. Inventamos el amor y seguimos adelante, corazón, a corazón. El amigo Juancito que está dejándonos esta ley y la trampa, el hombre de Necochea, bendecido comienzo de mes, Raúl. Un mes, Dios, qué difícil va a ser este mes. Pero como todos los meses, Raúl, Copi, la familia y todos los oyentes de tan hermosa radio, un abrazo grande. Gracias Silvi, gracias Agu, gracias gente de Ortiz de Rosa. Qué lindo nombre tiene esa localidad. Alicia, la number one, la número uno. Hola Alicia, hola Raulito, hola Raulito, hola Alicia. Buen día, ¿cómo están? ¿Qué pasa con Papel Nono, Sali? ¿Algo se viene de Papel Nono? Tengo que encontrarlo. Los comparto, pero me olvido, ¿eh? Pero hay algo lindo que se viene de Papel Nono. ¡Vamos! Ajá. No me quiero ir. Arrancamos este hermoso mes y saludamos a Moni, a toda su gente. El abrazote grandote, corazón, y que tengas una hermosa mañana. Gracias por estar siempre.

Saludamos a Carmencita de General Las Heras, el abrazote grande para toda esa hermosa localidad. Un abrazo grande, Carmencita, que Dios te cuide siempre. Un abrazo, gracias por estar del otro lado. 95.5, una radio que se escucha. Gracias, Luisito, Barrio Las Violetas presente, escuchándote desde temprano. Sí, muchas gracias. Sale perfecto por internet, Raúl, muchas gracias. Nos vamos a Trelew, Chubut. Saludamos a Normita y a Rami y a toda la gente de Trelew, Chubut, que pasan algunos líos importantes por aquel lado, ¿eh? Un abrazote grande, hermosa, hermosa, hermosa Chubut, hermosa Trelew. Vamos. El abrazo grande para nuestro corresponsal Julito Torres, que nos ha mandado un video y una foto donde certifica que el acusado de descuartizar y matar a esta niña de 14 años tiene un video y fotografías con Cristina Fernández. Así que imagínate lo que van a hacer las redes con todo esto, ¿no? El abrazo grandote. Dardo, el payador, querido amigo, ¿cómo le vamos? Bien comienzo del mes, buen programa, Raúl. Gracias, Dardo, querido. ¿Cómo estás? El abrazo. Gracias por acompañarnos, gracias por estar prendiditos a la radio y gracias por estar en este nuevo mes con mucha onda, ¿eh? El abrazote grandote. 409676, en línea que te mantiene comunicado con la radio. 409676, solo mensaje WhatsApp. Muy buenos días, primero de junio, tú eres el amo de tus sueños, tú decides qué quieres soñar, tú eres el amo de tus alas, tú eliges hacia dónde quieres volar, ahora sí, me encantó. Primero de junio, buenos días, gracias Inés, gracias gente de Pizzería Nilines acompañando este programa de radio. Qué bonito, me gustó.

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1: Ayer estuve mirando un poco lo que es la Copa Argentina. Che, qué mal que estuvo jugando Rosario Central, por favor. Viste que uno lo mira porque está el flaco del Fideo Di María, pobre. Bueno, pero parece ser de que le dieron vuelta a la taza, che. ¿Qué va a hacer? Así que bueno, perdió Rosario Central por goleada casi 3-0. Mañana a las 21 juega Barracas y Huracán, Huracán y Barracas. ¿Por qué? Por la Copa Argentina también, Y después ya después se terminan muchas cosas, Empieza el Mundial. Ya está el avión argentino en donde tiene que estar, ¿no? Y bueno.
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0: Sospechas, dudas e investigación por la muerte de una mujer y su bebé en el hospital de 9 de julio. Están en el hospital Julio de Bedia, ¿no? La muerte de la mujer embarazada y su bebé ocurrió en las últimas horas. Volvió a encender alarma en la comunidad de 9 de julio. Los vecinos y las familias denuncian que el caso se suma a una serie de hechos graves vinculados a presunta mala praxis y deficiencia en la atención del centro de la salud. Un patrón que se repite de acuerdo a su testimonio que circulan en la 9 de julio. La provincia está enojada. En los pasillos de la ciudad ya se comenta que la situación llegó a oídos del gobierno bonaerense. Le cuentan que la provincia está muy enojada con todas las noticias que circulan por la gestión que tienen en la localidad de 9 de julio. ¿Quién controla el hospital Julio de Bedia? La pregunta que hoy se hacen los vecinos es directa. ¿Quién ejerce el control real sobre el funcionamiento del hospital? El establecimiento depende del Ministerio de Salud de la provincia, pero en la ciudad muchos miran también hacia el Consejo Delirante. El rol del Consejo, hasta el momento no se conocieron pedidos de informes ni tampoco ninguna vinculación a nada, que se convoque a autoridades del hospital o que quieran saber qué es lo que sucedió realmente. Los reclamos es muchísimo. Transparencia. Las familias afectadas piden que se hagan públicas las auditorías y sumarios internos cada vez que hay una muerte dudosa o una denuncia de mala praxis. Atención con esto. Las familias pueden pedir que se hagan también las auditorías y los sumarios, le piden al Consejo Deliberante de cualquier localidad, cuando hay muerte dudosa o denuncia de mala praxis, que pongan los papeles arriba de la mesa y saber qué es lo que ha sucedido en esa localidad. Luego veremos qué pasa y cómo sigue esta situación, que reitero, llevó al fallecimiento de la mamá y del bebé en el momento del parto. Veremos qué sucede. Esto es acá nomás cerquita, en la localidad del 9 de julio. 409676, línea que te mantiene comunicado con nosotros. Falleció el líder de una reconocida banda de cumbia, La Luz de la Cumbia, creo que era. El accidente ocurrió ayer sobre la autopista Rosario Santa Fe, donde se vieron involucrados una combi y un camión cisterna cargado de gas. Por lo que se ve, la combi se tragó al tanque de, en este caso, de cisterna cargado con gas, la sacaron barata, dentro de todo, se ve que la combi quedó clavada en la parte de atrás del tanque, así que alguno de los dos o frenaron o uno se durmió y se tragó este camión. Luego seguramente van a dar los detalles. Falleció el líder de la banda de cumbia que venían seguramente de del recorrido de sus presentaciones, pero ya lo van a dar a conocer seguramente. Buenos días, Raúl, que tengas una bendecida semana y excelente jornada. Fría la mañana aquí por Chubut, lluvia. Abrazo grande para ti y tus seres amados, muchas gracias. Qué bárbaro. Che, está feo por tus lados, por todos los lados. La 95.5, hola Omar querido, hola Maki. Qué lindo se ve la 95.5, esa me la quedo ahí, esa foto me la guardo. El matecito no sé quién lo está cebando, pero está bueno, El abrazo grande. Qué barbaridad. ¿A dónde andará, checa? ¿Qué cantidad de perros? Bueno, por lo que se ve, embragado no. El saludo muy, pero muy especial y un saludo grandote para toda tu gente. Gracias. El matecito cebado desde Montevideo, Uruguay. Desde Montevideo están ahorita ahí toda la gente del departamento de Montevideo. Pero me encanta saludar a la República Oriental del Uruguay, que siempre, siempre, siempre están ahí prendiditos a la radio. Así que es un honor para mí que ustedes estén, porque, bueno, nos encanta que estén, que es lo más bonito. Epa, nos acople. Muchas gracias. No me gusta. Bienvenido junio, que este mes te traiga mucha alegría, dice Nori. Muchas gracias. Gracias por estar. Y nos vamos. Y nos vamos a saludar a la gente del Mate Rosa, la gente que siempre tiene mates exquisitos ahí. 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No compartan el mate, yo les pido, les ruego y les imploro, no compartan el mate si ustedes tienen un síntoma de resfrío o de gripe. Lo mismo vamos a poner aquí en nuestra puerta, si vos tenés gripe, fiebre, estornudo, lo que sea, en esta casa no entrás porque me matás. Sí. Así que te pido, te ruego, utilicen barbijo si están resfriados, si están engripados, no contagien, no desparramen el contagio, porque muchos de ustedes no saben, pero a veces llevan hasta el COVID encima, pensando que es una gripe fuerte, y eso embragado está dándose mucho, mucho. No salgan a desparramar virus, quédense en su casa o utilicen barbijo y lávense las manitos siempre. No me gusta sentirme ausente. Por favor, se los pedimos. Dale, vamos. Hola, Raúl. Sí, no es para menos. Te mando un abrazote grande. Gracias, amigo. Gracias, Julito Torres, corresponsal 9 de julio, presente.
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0: Qué lindo el matecito ese, me encanta. Buenos días, Raúl, aquí escuchándote y poniéndole onda a esta mañana nublado. No pongas mucha onda porque se la están robando. Se robaron como dos o tres ondas moto, te hablo. Pero apareció una, a Dios gracias por todo lo que se hace y por todas las cadenas de mensajes y todo eso sirve mucho. Que yo te digo, aquí viene gente de afuera a llevarse esas motos. No, los chorritos de acá te desarman cualquiera, ¿viste? Bueno, pero las motos de marca, tengan cuidado, protéjanla, no se la dejen servida al chorro, porque también, ¿viste? Si nos bajamos a comprarla, dejamos así nomás, sin ninguna protección, o te pones a charlar y te olvidas que tenés la moto afuera, sin ninguna protección, después nos putiemos a la policía y a tránsito. Sí, pónganle, si la moto vale mucha plata, hermano, no sé, compraste una cadena, un candado, ponela, agachate, ponésela, no, total regreso en 2 minutos, cuando regresás la moto no está más. Si es conocida, si es una moto de marca, si es nueva, guarda porque anda gente de afuera llevándoselas al carajo, ¿eh? Así que estén atentos, vamos. 11.000, Juan Echegoyen. Gracias, Lore, buen mate, una mañana nublada, claro que sí. Así como no. ¿Cómo le fue a Pepe? No puedo escuchar audio, pero le mando un cariño muy grandote. 40-96-76. Ay, Dios. Gracias, Ale, sé feliz. Es bueno ser feliz. Más allá de todas las situaciones que uno vive, está bueno. ¿Viste esos jarros, esos que te ponen carteles, sé feliz, que tengas una linda mañana y vos te levantás cruzado como caballo de ajedrez? Bueno, el abrazo grande y que tengas una hermosa jornada. Juan Echegoyen, la cortina musical con él en la mañana de la radio. Gracias por estar, muchísimas gracias. Gracias a Dios. Estamos bien, vivimos en un pueblo con gente muy buena y muy honesta. Muchas gracias, Lore. Te mando un abrazote grandote, corazón. Qué lindo que se ve ese mate. Lo bueno que la gente me manda la foto de los mates, ¿no? Antes me mandaban el mate, la rosca, la torta frita y todas esas cosas.
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0: 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Claro.
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0: Claro. Hola, Lidia, hola, Ale, hola, ¿cómo están todos los bajitos? Muy buenos días y que sea un hermoso mes de junio para todos.
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Aquellos que no han escuchado nuestra radio casi nunca, les digo que nosotros no escuchamos audio, nunca escuchamos audio. Siempre letras, los audios se pierden después, ya no los escucho porque pierden validez. Siempre letras, mensajes WhatsApp, no utilizo nada más que sea WhatsApp escrito, no utilizo Messenger, no utilizo Facebook para chatear con la gente. No utilizo SMS, es decir, soy bien mal llevado, a Dios gracias, así que no tengo contacto con ustedes, solamente por WhatsApp. No tengo otra manera de comunicarme. Con mucho cariño les pido, todo lo que quieran decir, lo dicen escrito, porque en audio lo escucha Magoya, porque yo no los escucho, ¿eh? Así que muchas, pero muchas gracias por entender. Y no voy a cambiar eso, así que no me preocupa demasiado si se ofende a alguien. En verdad no me preocupa mucho. Yo uso WhatsApp y me manejo a mi manera. Muchas gracias. 409676. Línea para oyentes. Gracias, ¿no? Por favor. Hola, Raúl. La mitad del año se cumple el 30 de junio. ¡Qué caramba! Sí, tienen, pero bueno, arrancamos el mes de la mitad. Hay que pelearlo, ¿viste? Todavía no llegamos a la mitad. Hay que vivir estos días más difíciles. Se viene este mes, Néstor, querido. Oh, Dios. Como para todos, ¿eh? Recién arrancamos el primero. Una vez que lleguemos al 30, hacemos una fiesta y ya tenemos el medio año adentro, ¿eh? Pero llegamos a junio, por lo menos. Muchas gracias.

Qué bueno está ese tema. La mañana de la radio. Estás conmigo hasta las 13. Qué tema este, ¿no? Melodía desencadenada para escuchar a esta hora y en este momento, mientras preparas el café con leche. Está bueno. El mate cocido, el té con leche, o lo que fuere. Gracias, Silvi, gracias, Agu. ¿Cómo estamos? Parte de prensa de la localidad de Obrien, la fecha es que en el día de ayer se procedió a la aprehensión de un masculino de 35 años que minutos antes había amenazado de muerte a su pareja de 23. Se dejó constancia que el masculino tenía un cese de acto de perturbación vigente, pero con la femenina. El letrado número 5 de Mercedes dispuso caratular epígrafe y al traslado del mentado en el día de la fecha a primera audiencia. El traslado del mentado, ¿viste? Parece que estuviéramos dando partes, ¿viste? Del daño de la batata, ya de las pulperías y todo eso. ¡Qué barbaridad! Che, no tiene nombre y apellido el boludo este que está detenido por ir a hacerse el guapo con la mujer que ya lo había denunciado. Esa gente la tienen que mandar con nombre y apellido porque después andan en la calle haciéndose los cancheros, ¿viste? Vos no sabés quién carajo es. Así que si tienen nombre, mándenlo, ¿viste? Porque después se dicen, che, no, ni el nombre y el nombre. Si ustedes no nos mandan, no podemos nosotros. La policía también manda otra. Tras al llamado 911 por conflicto familiar, se hace presente en calle Pehuajó y Maestros Argentinos, donde se procede a la aprehensión de un masculino de 37, quien al momento de ser identificado se tornó hostil, oponiendo resistencia al procedimiento. Hostil, cuando, ¿viste? Es así, cuando se enoja, se ponen hostiles. ¿Sí? Entonces empezó a ponerse hostil y opuso resistencia al procedimiento. El personal policial ileso mantuvo mantenida la causa, se informa a la UFI 5, avala lo actuado, dispone diligencia de rigor y posterior libertad del señor que se puso hostil. Esto fue, reitero, en calle Pehuajó y Maestros Argentinos. Así que bueno, ya están avisados. Información que llega a nuestra mesa de trabajo directamente de policía, No salimos nosotros a mirar esas cosas. Digo por las dudas, ¿viste? Bueno, yo le contaba hoy que la bebé que fue protagonista junto con sus abuelos, aparentemente ha sido trasladada a, en este caso, a la localidad de Junín, para control. Bien, vamos a ver qué dice por acá. El accidente culposo fue a las 15. Bomberos y vial se constituyen en la ruta 46 a la altura de la Chacra de Bragado, donde un Ford Fiesta, conducido por un masculino de 52, acompañado por su hija de 23 y su nieta, una bebé de 8 meses, pierden el control del vehículo y caen sobre un canal. Los ocupantes fueron trasladados conscientes hacia el hospital. Fue muy rápida la actividad del hospital, ambulancia y bomberos. Fueron directamente al hospital. La ruta quedó liberada al tránsito. Intervino en la UFI número 3 del Departamento Judicial de Mercedes. Masculino 52 y femenina 23 se encuentran en observación de guardia. Mientras tanto, la menor de 8 meses permanecía en UTI para el control de su salud sin riesgo de vida, pero para estar más tranquilos fue trasladada a la localidad de Junín, donde allí se encuentra así todo lo necesario para monitorear a esta bebé.

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1: ¿Cómo le habrá ido a Pepe Quintas, eh? Porque estaba corriendo regularidad. Así que bueno, el abrazote. Qué lindo color, el naranja, che. Un abrazo grande para él. Después le preguntamos cuando pase por estos lados. 409676, nuestra línea para oyentes. Hola, hermosa gente, feliz lunes para todos. ¿Quién me escribe ahí por de 30? Porque tengo todo un lío aquí. No los tengo ni por nombre, yo tengo un despelote bastante interesante. Así que bueno, saludo para Martín de la Serna. Así que bueno, un abrazo grandote. Hola Laura, ¿cómo estás? Buen día, gracias por estar. A preparar el mate entonces, ¿eh? La bellísima localidad de Comodoro. Ahí está Susana. Muchas gracias. Ahí está Susana en Comodoro. Así que le mando un abrazote grande. Se viene la fiesta del chorizo seco. 40, pero no sé cuándo. 76. Ya me olvidé la fecha. Pero bueno, ya está. La gente es muy, pero muy buenísima con esa fiesta. Y la fiesta de la Pachamama, que también se viene. 40. 96-76, línea para oyentes. Patricia, buen día, ¿cómo estás?

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0: el amigo de Necochea, dejándonos este hermoso tema, La Nave del Olvido, Farmacia Monzón, en Shopping de la Salud, Pellegrini 1801, teléfono 449359. 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

0: 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Y vienen grabados, sí, te los vamos a grabar en oro, no hay problema, sí, lo que quieras. 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

Oh, qué lindo. Ale, ¿cómo estamos? Ah, bueno, tenés al mejor cerrajero ahí, Ale Belén. ¿Cómo estás, corazón? El saludo para vos, para la mami, para toda tu gente, ¿eh? Bueno, Roca 90. Tengo otros clientes por ese lado. Cerrajería Guarón en la calle Roca 90 con su local, ¿no? Sí. Gracias, Ale. Buen día. ¿Cómo estamos? Te deseo una hermosa semana y un hermoso mes de junio. Eso espero. Ale, Belén, el abrazo grande. Gracias, corazón. Muchas gracias. Mi cariño y mi respeto para ustedes.

si no te hubieras sido. Buenos días, Raúl, buen comienzo de semana, muchas gracias para ustedes también. Avísenme cuando hagamos todo afuera en la vereda, ¿eh? Un abrazote grandote. Gente de Remates Bragado, buen día, ¿cómo les va? ¿Cómo los trata el frío por aquel lado? Gracias por estar, gracias por acompañarnos. No te hubieras ido.

Qué lindo cuando sacan las cosas afuera la gente de Remates Bragado, porque hay muchísima cristalería, muchísima vajilla antigua, muchísimas cosas hermosas, y vos podés pasar como si fuera una feria, ¿viste? La feria de Remates Bragado en Núñez y Remedio de Escalada, a pasito de la proveeduría y a poquitos pasos de Bomberos Voluntarios de Bragado, que mañana estarán tocando la sirena y habrá mucha gente dando vuelta por ahí para saludar a los bomberos, ¿eh? Hola Tomás, hola Marisa, buen día. Buenos días, Raúl. Que tengas una hermosa semana. Hoy empieza junio. Sos mi alegría, dice Belia. Muchas gracias. Y ayer me llamó Elvira. Ay, qué lindo. Me he olvidado. Le mando un cariño grande, Elvi. Te quiero mucho, corazón mío. Te quiero mucho. Un abrazo. Voy a ver si encuentro un mensaje después. Y no sé dónde estás.

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2: Ya pasamos la primera hora, 10 de la mañana, 5 minutos. Gracias, Vale, gracias, Mirta. Gracias, Graciela y Enrique, de la localidad de Las Cuagas. Muchísimas gracias, el abrazote grande para ustedes también, ¿eh? Máximo Fernández y La Limpia. El Máximo es en La Limpia, es la que se hace la fiesta de la empanada, Mirta. En La Limpia. El abrazote grandote. Y bueno, en Irala también hay fiesta, en Mechita también, en Warnes también. Sí, señor. En Obrien también hay cosas lindas, ¿eh? Vamos. Gracias, Alberti. Graciela, buen día. ¿Cómo estamos? Y bueno, ahí hay mucha gente amiga que tenemos que escuchar la radio. Gracias.
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Hola, muy buenos días, buen lunes, un abrazote grande, gracias Olga, que tengas un hermoso día de lunes. Un hermoso mes de junio también. La gente a través de las redes y los videos se están mandando en canal que se chorrió una moto a una enfermera del Hospital Municipal San Luis. Esperemos que lo agarren pronto, che. Están dando bien dentro de todo. Hay robos de motos importantes, que para mí esos chorros no son de acá. Y los chorritos de acá son los que te desarman la moto en 2 segundos y andan haciendo pelotudeces después en la 46, culo para arriba, y los demás aplaudiendo, ¿viste? Y después cuando se hace el mierda contra el piso, tenemos que pagar todos nosotros la medicación de este boludo que quedó en terapia intensiva, y los parientes haciendo cadena de oración porque el nene se cayó en la moto. Hola amigo, ¿qué tal? Buen día, que tengas un abrazote grandote, un excelente y bendecido día. Muchísimas gracias por estar del otro lado. El 409676 te acompaña, gracias a la gente de 30 de agosto. Yo siempre digo 30 de agosto, pero ¿quiénes están del otro lado? Avísame que él me saluda porque tengo un lío grandote. Quiero saludar, amor, el abrazote grande, por favor, salúdenla de mi parte. Y el abrazo grande para todos ustedes que son unos leones. Un abrazo grande, se los quiere mucho. Vamos.

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1: El señor se llama Juan Echegoce, en el tema Vives a... El líder del gremio de edificios, que es precisamente Santa María, encabezó un encuentro bonaerense para pedir la libertad de Cristina Kirchner. El líder de este gremio, encargado de los edificios, organizó un acto en Junín con consignas a favor de la expresidenta, un tema espinoso con el que el cristinismo presiona al gobernador Kicillof. Yo diría que deberían dejarse de romper las bolas porque la justicia ya dio su veredicto y esperar a que cumpla, si salen un año, dos o tres, lo que sea, pero ya está, porque, a ver, ustedes mismos se están poniendo papeles en, o gomas o palos o piedras en la rueda, llevando la imposibilidad de que vaya otro como candidato. Cristina está cumpliendo una condena, una cantidad de millones y millones de pesos que tienen que pagar, eso no sé, eso vos podrás ser exitoso, pero esa guita de algún lado salió, y tendrán que ver qué querer hacer con todo esto. Pero cuando quieren, ustedes son inteligentes, ¿no? Yo digo que hoy nombrar a las personas que ustedes quieren y piden la libertad es estar haciéndole el favor a Milei de seguir como presidente 40 años más, o quien sea, porque están haciendo macana con esto. Yo creo que lo más doloroso sería si la justicia la libera dentro de un año, se puede presentar y que esté todo bien. No es que uno esté en contra y que la mujer tenga que estar viviendo toda la vida con una tobillera en un departamento, encerrada. Está. Todos aquellos que cometen delitos van a parar a donde tengan que parar. Demasiado gentileza han tenido de que esté en su casa y que esté con las visitas y todo lo demás. Anda a agarrar un chorro de todos los que van y preguntarle cómo la están pasando. Entonces... ahí está el tema, ¿no? Lo que pasa es que es un tema delicado y casi nadie lo quiere tocar. ¿Por qué? Porque pisa fuerte, Cristina, porque Máximo Kirchner cada vez que abre la boca te da ganas de echarle un balde de agua, porque no se da cuenta que todo lo que dicen le está jugando a favor al presidente argentino, porque hay gente que ya no quiere saber más nada de todo eso. No quiere saber nada de la Cámpora, no quiere saber nada de Cristina, y es la realidad. Y para completar la frutilla del postre, Santa María estuvo con Duretti. Darío Duretti, ¿saben quién es? El que dijo que el candidato a intendente de Bragado es Barenghi, el que está gobernando ahora y en el 27 quiere seguir siendo intendente, que aparentemente no lo sería, de acuerdo a los datos que tenemos nosotros y de fuentes muy buenas. Yo creo que no lo sería, pero bueno, Duretti y en este caso Santa María, que tiene mucha guita, la verdad, mucha guita, es un gremio de mucha plata, estuvieron en Junín. El líder del gremio, que es encargado de los edificios, imagínate la cantidad de edificios que hay en Argentina, bien, él es el que hizo un acto para pedir la libertad de Cristina. El sindicalista y empresarios Víctor Santa María, muy conocido, presentó un nuevo espacio dentro del peronismo. Ese nuevo espacio está enfocado en la provincia con el objetivo de pedir la libertad a Cristina Kirchner para que la titular del partido pueda someterse a la voluntad popular el año que viene. Es decir, están pidiendo que la dejen en libertad para ser candidata a presidente de los argentinos. Hay que militar para que Cristina recupere su libertad y pueda ser sometida a la voluntad popular el año que viene, dijo Santa María. Esta reunión se llevó a cabo y le mandamos un abrazo grande a la gente del Club Social Unión Villa Talleres de Junín, un club muy bonito, muy lindo, donde organizó el acto con dirigentes de la cuarta sección electoral. Esto fue el sábado, nada más que decir que la gente de Junín y todo lo demás conocen que Duretti es de acá de Bragado, si no nos enteramos, ¿viste? Santa María, secretario general del Sindicato Único de Trabajadores de Edificios de Renta y Horizontal, que esto se conoce hace años como el Shooter. El Shooter tiene por todas partes. Es un dirigente que tiene base en el peronismo porteño y que en esta oportunidad saltó fronteras y se desplegó en la provincia. ¿Para qué se desplegó en la provincia? Porque el gobernador Kicillof busca posicionarse como candidato a presidente en medio de una interna con los seguidores de Cristina. Por eso es que cuando Kicillof va a algún acto, siempre aparece alguno que le dice: pedí la libertad de Cristina, ¿por qué no habla de Cristina? ¿Viste? Como si fueran de un partido opositor, no lo sé, pero son todo el mismo palo, ¿no? Cristina libre, le preguntan y le gritan. Bueno, Cristina libre es un lema obligatorio para todos los peronistas y para todos los militantes del campo nacional y popular. Reforzó el mensaje el exdiputado bragadense Darío Duretti. el reclamo por la libertad de Cristina, quien cumple una prisión domiciliaria, su condena es a 6 años de prisión por el caso de Vialidad, es una consigna que el cristinismo agita y que le suele exigir con el mismo ímpetu, con el mismo enojo a Kicillof, que no quiere hablar de este tema a Kicillof. Los dos sectores protagonizan la principal interna que afecta al peronismo nacional. Por estar peleándose estos boludos, si Cristina sí, Cristina no, el único que engorda es el presidente, que hoy nos está haciendo cagar de hambre a todos. Así que veremos si cambian un poco el discurso, muchachos. Los discursos incluyen una serie de críticas al presidente Milei. Una serie de críticas. Este espacio en la provincia de Buenos Aires tiene como objetivo sumarse a la acción necesaria para interpelar a los argentinos y trabajar en la respuesta que sentimos con la responsabilidad de darle para que el trabajador vuelva a ser el ordenador social, dijo el responsable de los edificios, el encargado del Schulter, en el acto que se hizo en Junín. El sindicalista de los encargados de edificio es uno de los apoyos que tiene el senador de San Juan, Sergio Uñac, que es ahí donde también apuntan para ver si se puede hacer algo con él. En su intento por ubicarlo en la grilla de largada de candidato a presidente que ofrezca el peronismo. Es decir, si no la sueltan a Cristina, lo tienen al candidato Sergio Uñac, que es o fue gobernador de San Juan. Entonces, ahí está la situación que atraviesa el peronismo en este momento. Le están pidiendo a gritos que... yo creo que el que más o menos está midiendo es el gobernador de la provincia de Buenos Aires, aunque no haga una mierda, pero es el que más se está midiendo. También, si ustedes son inteligentes, se darán cuenta que cuando hablan de Cristina, la mitad la mate, la otra mitad la cuesta. O cuando hablan de Máximo Kirchner, que la verdad, ¿qué cree que te diga? Yo no sé a qué se dedica ese hombre, pero maneja millones y millones de dólares. Y se le da... es complicado la causa judicial y han tenido y tienen que devolver mucho dinero. ¿De dónde lo sacaron? No sé, pero lo tienen. Y la situación es que la Cámpora también tiene una fuerza bastante interesante en renegar contra el gobernador Kicillof. Así que lo único que están haciendo en este momento es apartando al peronista de Perón de todo este despelote que están haciendo entre ellos. Pero vos fijate, Darío Duretti, che, qué bien que se la tiene guardada, ¿no? Se fue a Junín con Víctor Santamaría, que dicen mucho que es el jefe, qué sé yo, cada cual sabe. Me dicen tantas cosas de Duretti que si tuviera que hacer un libro me parece que no lo termino hasta el año que viene. Pero Duretti es así. Duretti es una persona que está muy metido en todo lo que es la política. Me dicen que el canal está medio patrache, el canal de Duretti acá, embragado. No sé si no cierra, mira. Porque acá, viste, pueblo chico, infierno grande, todo anda... Ay, pero... Eso. De pronto te dicen que van a hacer ahí en el español, van a hacer un estudio, van a hacer algo tremendo, grandísimo. Espero que sí sea. Hay juicios dando vuelta por ahí también. Así que bueno, saludo a Pepe. El abrazote grande a todos. Bueno, no sé qué irá a pasar con Víctor Santamaría, pero el tipo quiere posicionarse y poner a Cristina. Muchos dicen que si Cristina se presenta, le gana con los ojos cerrados a todos. Si Cristina se presenta, le gana con los ojos cerrados a todos. Yo no sé si eso se dice por el fanatismo o porque han hecho estudios reales donde Cristina Fernández puede llegar a ser una candidata firme y por lo tanto, si es así, el mismo estudio que tenga esa gente lo tendrá el gobierno y va a poner todas las trabas posibles para que no la dejen en libertad y no tenga posibilidades de presentarse de ninguna manera. El pueblo tampoco puede salir a la calle porque no salimos ahora que nos están haciendo cagar de hambre. Nos aumentan todo permanentemente, nos estamos cagando de hambre todos, los abuelos no ganan, los cagan a garrotazos, gente que sale a la calle son 5, los de la CGT, gordos de mierda que tienen plata para tirar para arriba, no salen ni siquiera a dar una vuelta a la plaza por miedo a que vayan en cana por enriquecimiento ilícito. Entonces, ¿qué carajo querés que te diga? Nadie nos cuida, por lo tanto, es imposible que digamos salgamos a pedir por Cristina. Si no salimos a pedir por nosotros mismos, que nos estamos cagando de hambre, menos vamos a salir por alguien que realmente no sabemos ni siquiera cuándo y de qué manera la van a dejar en libertad. Dicen los que saben que si se postula, gana. Los que saben y son afines al peronismo, ¿no es cierto? Pero bueno, Dios dirá qué es lo que pasa con todo esto. Lo único que sí sabemos es que Duretti estuvo en Junín con Santamaría hablando y pidiendo por la libertad de Cristina. Cosas que pasan en la vida y eso es lo que te trae la radio. Los papeles en la mano y las personas que están haciendo política en este momento. Falta bastante para el 2027, dicen. ¿Será como volver a empezar?

0: la mañana de la radio. Lo que da que hablar, Cristina, ¿eh? Qué bárbaro, embargado también, ¿eh?
1: Sí, sí.
0: Hola, Raúl, buen día. No tengo duda que si se presenta Cristina gana, pero te digo otra, casi se presenta Orlando Costa también, dice, dalo por seguro. Lo que pasa es que Orlando Costa es un animal político, es un tipo que tiene reuniones con, en este caso con Sergio Barenghi, están tomando mate medio seguido, ¿viste? No sé, la imagen de Orlando Costa en su momento fue positiva, como todos los que han hecho una buena gestión, en su momento hizo una buena gestión. Ahora, ponerlo a Orlando Costa en el gobierno de Barenghi, bueno, para, te digo, hoy a Barenghi le gana la tortuga manuelista y eso que de Pehuajó. Entonces no me extrañaría nada, sea Orlando Costa o quien sea. Orlando Costa es un tipo inteligente, muy inteligente. Y es medio como que si vos le das 10 minutos ya es el dueño del municipio, así que hay que tomarlo todo con cara, así con pincitas a todo, ¿viste? Pero que es inteligente, no ha perdido, en este caso, la astucia política y seguramente la volcará si quiere ser candidato o si quiere estar cerca de Sergio Barenghi. La verdad, la política es tan... Verlo a Costa cantando la marcha peronista no lo veo, pero bueno, cada viste cómo es la vida, ¿no? Es así. Santa Marina es dueño de AM, sí, es dueño de AM750, de Canal 9, pero no, tiene varias radios, tiene varios medios, tiene este canal que también del local, también es de él. Ojo lo que están robando este gobierno de no querer, porque son negocios que están todos enredados, por eso cuesta descubrir los afanos, porque claro, hay una mezcla de todo un poco, y nadie se da cuenta, porque la verdad te matan. Buenos días, Raúl, que tengas un buen comienzo de semana, muchas bendiciones, Rubén y Graciela. Por eso digo que a veces hay que tener los papeles en la mano, porque siempre hay gente que te quiere lastimar, pero sin papeles, y la gente igual cree, ¿viste? Es como todo en la viña. Lujo total tu radio, Raúl, la voz de Juan Echegoyen en la cortina musical y la tuya al micrófono, bellísimo. ¡Wow! Qué lindo, muchas gracias, qué de piropos, ya me los guardo a estos, no sé para qué los guardo, pero buenos días, Beatriz, estuviste caminando hoy con este frío, espero que no, así que nada, gracias, Carmencita, por el abrazote grandote, muchas gracias. Coincido plenamente, Raúl, si dejaran de hablar quizás la situación del peronismo cambiara, pero hay personas que ya son innombrables, que no pueden presentarse, pero hay otros que pueden hacerlo, si no, el peronista está perdiendo mucho más de lo que es. Orlando apoya la lista del LIAM, las reuniones que tuvo fue en beneficio de Bragado con Basural y el Orden. Bueno, estamos hablando de Lina Lavacchi, ¿no? Vamos a ver qué pasa. Yo sé que Orlando Costa es generoso con el conocimiento, o sea, lo comparte con gente que no saben dónde tiene el culo, pero lo comparte igual. Porque si... O es una forma de guiarlos un poco, porque si hay un gobierno que no sabe dónde mierda está el tractor que le chorrearon, si quieren yo les digo dónde, porque estoy haciendo un trabajo muy importante en eso. Yo ya sé dónde está el tractor, pero nos hace falta algunas cositas más. Si Orlando está dando vuelta todo esto para ayudarlo a Barenghi, porque sabe que está más perdido que Adán en el Día de la Madre, está bueno, está perfecto. Yo no lo creo que trabaje junto con Sergio Barenghi, pero bueno, acá me lo dice gente que está muy empapada de eso, ¿no? Así que bueno, esperemos. Che, hagan un esfuercito para encontrar el tractor, no está tan lejos. Sí, ni bien lleguen los papeles, te aviso, no hay drama. Chechu, un abrazo grandote. Fito, gracias. Jazmín, muchísimas gracias. Luciano, te mando un cariño grandote. Gracias por escuchar la radio. Gracias infinitas. El tractor se vendió o lo mandaron a arreglar. Ahí va a estar el tema. O se prepara. Bueno, el tractor ese que desapareció, San Pedro le había mandado a poner orugas. Sí, es cierto. Sí. No, tiene toda una historia. Tengo todo un historial del tractor ese. Estaba bonito el tractor, capaz que se vendió para fierro, porque siempre estaba hecho mierda, pero anda a saber. Gracias, Nilda, pero tiene que aparecer igual. Mil gracias a todos los que se toman el tiempo por escribir, son muchos. Gracias, gracias infinitas. Ay, Dios. Bueno, 409676 es la línea que te mantiene comunicado con la radio. www.fmbragado.com.ar es también para escucharnos donde quieras, donde puedas y donde estés. Muchas, pero muchas gracias por estar allí. Eso me enseñó mamá. A mediados de mayo, el ministro de Gobierno de la provincia, Carlos Bianco, intentaba bajar la postulación de su jefe, Axel. No es candidato a presidente, hoy no es candidato a presidente, decía él en mayo. Nadie con dos dedos de frente puede creer la afirmación de Bianco. En vano no son las movidas que vienen realizando los mandatarios. Hay una pelea, inclusive, dos veces se pelearon fuerte con Cristina Fernández y por ende con Máximo. La tensión con el Frente Renovador y la rispidez en la legislatura de la provincia. Pero, para más datos, esta semana Kicillof tiene una agenda que es visitar a la provincia de Corrientes. Se va el miércoles 3 de junio. Así lo dijo Carlos Bianco. El camino previo le hicieron el diputado nacional Julio Pereira y el ahora funcionario del Banco Provincia Alberto Descalzo. En marzo de este año plantaron las banderas en el suelo correntino del partido de Kicillof. Con todo eso, el gobernador buscará intercambiar ideas de gestión con el gobernador radical Juan Pablo Valdés. Esta iniciativa no es nueva, ya que realizó lo mismo con su par de Chubut, Ignacio Torres. Así que no somos candidatos laderos de Kicillof. Niegan candidatura, pero se mueven para eso. Esa es la frase que están diciendo los viejos peronistas que están negando la candidatura a presidente de Kicillof, pero a la vez están trabajando para que así sea. Por esa razón, después no son creíbles. Y el tema es que viene Juan Patito y te gana las elecciones y Juan Patito después te rompe como nos está pasando ahora, ¿no? Cosas que van pasando, cosas que van diciendo y cosas que van sucediendo en esta bendita República Argentina.

Volviendo al tema que ha sido carpeta de todas y agenda de todos los canales, la investigación por el crimen de Agostina Vélez, la adolescente de 14 hallada asesinada en un descampado de Ampliación Ferreira en Córdoba, entró en una etapa. Mientras el principal sospechoso permanece detenido, la Fiscalía busca reconstruir cómo ocurrió el hecho y determinar el móvil y establecer si hubo otras personas involucradas en el homicidio o en su encubrimiento. Así señala la información que tenemos en nuestra mesa de trabajo. Claudio Gabriel Barlier, de 33 años, permanece detenido en la cárcel de Bower y es considerado por la justicia como el presunto autor del crimen. Hasta ahora estaba imputado por privación ilegítima de la libertad, pero el fiscal Raúl Garzón prevé agravar la acusación en las próximas horas y todo indica que sería imputado por femicidio también. Investigan si hubo cómplices y agravan la acusación contra el detenido. Seguramente que, de acuerdo a los datos que se están proporcionando, no pudo haber hecho solo todo lo que ha sucedido en esa casa. Hubo también limpieza de autos, limpieza de la casa en dos ocasiones para borrar huellas y todas las situaciones que se mencionan en esa localidad. Habrá que ver y esperar qué dicen los peritos. Mientras tanto, en la conferencia de prensa del fiscal hubo varias idas y venidas. Algunos ya le han pedido la renuncia al fiscal, ¿eh? Así que bueno, veremos qué sucede con todo esto. Mientras tanto, salieron a la luz los chats entre la mamá de Agostina Vega y Claudio Barlier tras desaparición de la nena. Salieron a la luz todos, no quedó ninguno sin darse a conocer. Y esa situación pone e incomoda a la madre de esta nena. Bragado, provincia de Buenos Aires, República Argentina. Gracias, Ezequiel, querido. El abrazote grandote. Gracias, Vanessa. ¿Cómo estamos? 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

Brasil se prepara para el Mundial y está pisando fuerte. Brasil goleó a Panamá en el Maracaná en un amistoso previo al Mundial. Ganó 6-2. Los dirigidos por Ancelotti, la canariña comparte grupo con Marruecos, Haití y Escocia.

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Ampliamos la información. Este domingo por la tarde, en Bragado, una familia de Luján de Cuyo, provincia de Mendoza, sufrió un grave accidente mientras circulaba en el tramo Bragado-Obrien en la ruta provincial 46. Consecuentemente, una beba de 8 meses de vida fue trasladada a un centro de mayor complejidad, mientras su madre y su abuelo están en terapia en salud estable en el hospital de Bragado. El siniestro vial tuvo lugar a unos kilómetros de la rotonda de la ruta 46 cuando el automóvil despistó, salió de la calzada y volcó dentro de una alcantarilla de gran profundidad. La beba fue trasladada de urgencia tras un vuelco en la ruta. Las familias de 3 integrantes están bien, pero controlados, cerca, muy cerca de médicos. ...95.5... frecuencia modulada.

Se viene el primer entrenamiento de la selección argentina. Los convocados por Lionel Scaloni serán los jugadores que se van a sumar esta tarde y estarán entrenando en Kansas City.

Buen inicio de semana, Raúl. Buen inicio de semana, Mónica. Que tengas una semana preciosa. Un abrazote grandote. El 409676. Buenos días, Raúl. Con respecto a lo que estás hablando de Orlando Costa, no sé que no es que esté apoyando. Sé que no es que está apoyando a Varenque. Claro que no lo está apoyando, me imagino. El mismo proyecto que le presentó a Varenque se lo presentó también, tengo entendido, a muchos, al cual no le dieron bolilla. Y Varenque no sé qué hará, pero no es para estar en un municipio junto con Varenque de ninguna manera. Costa es radical. No lo va a hacer, es querer apoyar a un municipio nada más porque ve el desastre que es. Y es lo que yo acabo de decir, ¿no? Ojalá pudieran todos darle una mano, pero el que ganó las elecciones fue Varenque, los demás lo dejó colgado. Así que si hubiera sido inteligente, hubiera llevado, porque Varenque tiene en el peronismo gente inteligente, gente con título, gente que sabe, pero bueno, lamentablemente llevó a gente que no sabe un carajo de dónde están parados. Y hoy no le pueden ir a salvar las papas. ¿Qué crees que te diga? Ha sido demasiado gente Orlando Costa de ir a presentar proyectos que debería de habérselos guardado si quisiera. Pero como no es egoísta, pero es un tipo... Son años de hacer periodismo, chicos. En serio, ustedes lo conocen al tipo. Yo lo conozco al tipo, pero como periodista. Y lo conozco también por su astucia política. No es ningún nene de pecho Orlando Costa, no es ningún boludo Orlando Costa. Lo he tratado, lo he entrevistado y lo conozco. Es un tipo súper inteligente y si va al municipio de Varenque a presentar proyectos para ayudar, tonto no es y gratis tampoco. El pensamiento que tiene Orlando Costa no es para quedarse sentado en su casa. Es un tipo que le gusta militar, es un tipo de la política y es un tipo que le gustaría regresar con una imagen positiva de la gente, ¿eh? Que quede claro, acá no se trata de que estemos diciendo de que va a cantar la marcha peronista. Se trata de que Elda está dentro de su marcha, dentro de su partido, y sabe muy bien que está rodeado este gobierno de gente inútil. Por lo tanto, fue a darles una mano. Está bien, está perfecto. Es un buen pensamiento, claro.

Y hablando de radicales, habría que ver qué piensa con estas idas y vueltas de la interna del radicalismo que no se pusieron de acuerdo, y en Bragado va a haber internas radicales. No tengo ni la más puta idea de quiénes son los candidatos, pero en definitiva los radicales se acordaron tarde de que nosotros necesitábamos de una voz opositora fuerte, o de que salieran con los tapones de punta a ver cómo está Bragado, ¿no? Y por el momento salieron con los tapones de punta para pelearse entre ellos, para ver quién gana la interna radical en Bragado, para luego querer ser alternativa. Las alternativas, mis queridos amigos radicales, se ganan empezando desde cero, ayudando a la gente. Primero se acomodan ustedes y después se acuerdan de que existe un pueblo en que le van a salir a pedir los votos, por favor. Para ser oposición hay que ser oposición, y hay que bancarse ser oposición, ¿eh? Porque te putean de todos lados. Vos fijate lo que le pasa a Monzón, le echan la culpa hasta cuando llueve. Si hay humo, la culpa de Monzón. Si cagó un elefante, la culpa de Monzón. Porque no hay más opositores. Si la Unión Cívica Radical fuera opositora, también tendría las mismas consecuencias. Pero nosotros agradecidos, porque hay gente que habla a favor. No pueden ser que los medios, nosotros, los que no tenemos precio. Le digo esto a muchos, porque de pronto piensan de que todos los medios están hablando a favor del intendente y todo lo demás porque tienen pautas y todo eso, y bueno, y le tiran unos mangos y está bien, y está perfecto, y valoro eso, y valoro eso. Yo lo que les quiero decir a todos ustedes, de pronto cuando uno dice y le echan la culpa a Monzón, si llueve le echan la culpa a Monzón, si caga un elefante la culpa de Monzón, si hacemos cagada la culpa de Monzón, si afanaron un tractor la culpa de Monzón. Y cuando uno dice esto, dice, ah, lo que pasa es que a vos Monzón te paga. Y escuché a un alto funcionario, lo escuché, y yo lo miraba, digo yo, le tengo respeto, por eso dice, no, porque si no, es capaz que Monzón te paga el alquiler, o te paga la luz, o te paga esto. Y sabes una cosa, hermano, sabes una cosa, yo puedo decirte que puedo yo tener necesidades, pero el día que alguien haga todo eso, yo me siento feliz y me duermo hasta las 3 de la tarde, no me van a estar molestando. Aquí nosotros respetamos a los que laburan por la gente. También me decían, sí, pero vos te fijate que ella dona el sueldo, pero en definitiva la plata es nuestra. ¿Y la plata que le dan al intendente dónde es? ¿Y la plata que le dan a los concejales de todos los partidos dónde es? ¿Y las cosas que están haciendo en Bragado, la plata de dónde es? ¿Me entendés cómo es el tema? Más vale que la plata es nuestra. La que a vos te están dando para poder seguir adelante, a las que de pronto le dan para que pueda salir adelante el hospital, el Carralón, y la plata es nuestra, toda es nuestra, por esa razón protestamos. Más vale que si la mujer recibe un sueldo y quiere donarlo, también es plata nuestra. Pero con esa plata nuestra, ¿por qué no imitan los demás concejales? O sea, solamente le miramos a ver si tiene algún problema la de Monzón. ¿Cuál es el problema que tienen con la de Monzón? Si acá hay mujeres fuertes, que pisan fuerte, que pueden ser candidatas a intendentes, que están muy bien vistas también, ¿eh? Ojo, no es solamente Monzón. Ahora, si yo hablo de Monzón es porque me hace favores de qué. En esta radio van a tener que cerrar el culo porque no van a tener nada para decir. Pero nada para decir, nada. Yo respeté al funcionario que dijo eso porque lo quiero, en el fondo lo quiero. Pero, viste, hay que informarse primero. Hay que estar bien informado porque nosotros, a Dios gracias, tenemos la posibilidad de acompañar a 4 o 5 turistas. Y yo ya me gano lo que me puede llegar a pasar en plata, ponele. Nada. Yo respeté al funcionario que dijo eso porque lo quiero, en el fondo lo quiero. Pero, viste, hay que informarse primero. Hay que estar bien informado porque nosotros, a Dios gracias, tenemos la posibilidad de acompañar.

0: cierren el ojete, hermano, porque aquí lo que van a encontrar es un micrófono abierto y aquí vamos a matar y a levantar a quien sea. Me importa tres carajos quien se ofenda. Porque acá se dice la verdad. Es más, te digo, nosotros por decir la verdad, fíjate cómo será la historia, ¿eh? Barengui y su socia, la que le corta los bigotes y le acomoda la ropa, nos sacaron cagando como proveedores del Estado. ¡A joderse! Porque yo no voy a ir a implorarles a ustedes rodillas que me garpen. Pero a ustedes sí les están pagando. Y se nota que les están pagando porque están diciendo pelotudeces, diciendo de que estamos en el mejor de los mundos. Y Bragado no está en el mejor de los mundos. Nosotros somos el pueblo que menos crece. Es el pueblo más triste de la historia. Vos podés creer que se tengan que estar vendiendo las mesas y los manteles porque no entran una mierda de gente a tomar un café siquiera. Tenemos un Bragado que se está muriendo de tristeza y ustedes salen a decir cosas. Déjense de joder las pelotas. Yo los valoro cuando digan la verdad. Cuando se pongan los huevos arriba de la mesa y digan las verdades. Si todos nos pusiéramos de acuerdo en sacarle la careta a todos los políticos hijos de puta que nos están lastimando, yo te puedo asegurar que Bragado cambia. Pero mientras haya gente que le chupe el ojete a un gobierno que anda para el ojete, me parece que nunca lo vamos a poder hacer. Disculpen que diga malas palabras como, por ejemplo, mientras tengamos un gobierno. Esta es la radio de la gente, esta es la radio del pueblo, esta es la radio de la familia, esto es FM Bragado y yo soy Raúl. Hasta las 13, te acompaño en Mañanas de Radio. Mientras tanto, señoras y señores, la culpa no es mía si el gobierno de Sergio Barengui es una mierda y no saben dónde tienen y dónde están parados. Yo no creo que Bragado crea y quiera tener un anfiteatro cuando tenemos de todo, de todas las necesidades que pidas. Yo no creo que Bragado quiera un corso universal cuando estamos rodeados de lugares y provincias, y aparte de provincias, localidades que tienen unos corsos hermosos. Yo no creo eso, Nosotros lo que tenemos que hacer es dejar de mirar los videos pelotudos, ¿no? Porque son videos pelotudos que hace el intendente. Yo te diría, haz una cosa, mira, anda a verlo a Zurro y decirle a Zurro cómo se hacen videos, porque debe tener 200 millones de videos, Zurro. Nosotros decíamos, mirá la cantidad de videos que hace Zurro y resulta que el nuestro arrancó como Zurro. Lo tenemos a cada ratito haciendo videos pelotudos que deben ser los que han dicho, che, levantemos la imagen de Barengui porque está para el ojete. Y está para el ojete la imagen, ¿cuál es el problema? ¿Cuál es el problema si es real, si es verdad? Si a vos te afaran un tractor del basural, hermano, un tractor que vale un montón de plata, y vos no sabes dónde está, y medio pueblo sabe dónde está, y si a vos se te prende fuego todo esto y le echás la culpa a la oposición, es decir que vos no te haces cargo de una mierda, no te haces cargo de nada. ¿Y el que cobra el sueldo quién es? ¿Quién es el que cobra el sueldo? ¿El pueblo que se lo tapa de humo? ¿El pueblo que se cae en las calles embarradas porque no tienen asfalto y no tienen ni siquiera una luz LED? ¿O no tienen una casa y están en un rancho viviendo bajo las chapas? ¿Gente que está haciendo fila para que le den una olla, un poco de comida? Agradezcan que hay vecinos que son generosos y están dándole vianda todos los días a la gente. Porque si no, ustedes ya se tendrían que haber ido a la mierda. Si no les gusta lo que les digo, yo lo lamento, pero es verdad. Es verdad, esta radio le da de comer a la gente, señores. Por esa razón tengo los huevos suficientes para decir, acá ningún político pone un peso. Colegas queridos, ustedes que están diciendo, no, porque, ¿sabés por qué habla con esto? Que eso porque le da plata a este, da plata a... Vengan acá a romperse el orto y después salgan a la ruta, y salgan a la ruta, y vuelvan a la noche y arranquen a la mañana a hacer radio. Hagan eso. Ah, y aparte, hagan cursos, sean expertos en hacer lo que hacemos nosotros. Sean expertos. Mientras no puedan hacer eso, cierran el culo y sigan cobrando el sueldo mes a mes que le da la política para que digan que todo está bonito. Pero acá no. Con esta radio no se jode y conmigo mucho menos todavía. Estamos en la mañana de la radio. Estás conmigo hasta las 13.
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¿Cómo me gusta este tema, por favor, con los mariachis? Juan Gabriel, en la mañana de la radio. Sí.

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Se llama Juan Gabriel, adelante pasen. El gobierno de Orlando Costa fue la que más casas hizo del barrio, entregó y aparte asfalto y todo lo demás, ¿eh? Perdió contra San Pedro porque la gente que lo rodeaba era mala. Y vos sabés que todos los políticos precisamente pierden por la gente que los rodea. Es así de sencillo, tranquilo como el agua. Así que bueno, pero Orlando Costa cerca de Barengue, te digo, pensalo dos veces, ¿eh? Juan Gabriel, ya se viene el bloque de tango.

0: Juan Gabriel en la mañana de la radio. Ya se viene el tango, sí, se viene el tango, se viene el tango, tranqui, tranqui, tranqui. Así que nada, el abrazote grandote y gracias por estar del otro lado hoy esperando el cole. Qué cosa se viene con el frío que hace, caramba. 40-96-76, línea para oyentes. Gente que dice, hola Raúl, gracias José querido por los datos, ¿Cuánta gente pierde las elecciones por la gente que lo rodea, no? Muchos intendentes, muchos buenos intendentes perdieron precisamente por tener inútiles en su entorno. Eso es normal. Pasa que es muy difícil que lo diga en la propia persona, ¿no es cierto? Pero acá hubo buenos intendentes que tenían inútiles alrededor y no lo reconocen aparte, ¿viste? No lo reconocen, no quieren reconocerlos. Yo le he dicho a varios, vos vas a perder por los inútiles que tenés en tu entorno, no porque sean malos, pero no te hacen caso. ¿Por qué no te hacen caso? Porque no respetan que nosotros tenemos pueblo. Y si vos tenés pueblo, es muy importante. Uno se entera. Así que, ¿qué va a hacer? Se entera de lo que le pasa a la gente. Por ejemplo, yo acá tengo gente de que ha sido mal atendida. El tipo que está y que cobra muy bien dice, no tengo tiempo de atenderlo, decirle que venga mañana. Y está el divino pedo jugando a los jueguitos, qué sé yo, lo que fuere. Así que todas esas cosas que no las ven los intendentes, las vemos nosotros gracias a la gente. Y cuando le estamos diciendo, vos tenés funcionarios que son soberbios, que te tratan re mal, que no hacen las cosas y que te dicen, sí, mañana voy, y no aparecen, ¿qué querés que te diga? Vos podés ser muy bueno, podés hacer todos los videos que quieras, pero si los que te rodean son inútiles, ¿qué va a ser? ¿Qué sé yo? Bueno, 12 silobolsas rompieron con más de 20.000 toneladas de granos atacando el campo, causaron pérdidas de mucha guita a un productor agropecuario en el establecimiento de Los Ángeles, donde personas desconocidas se ingresaron, rompieron 12 silobolsas. Los delincuentes rompieron las estructuras de forma lateral para provocar el derrame intencional. Según los propietarios del campo, María Elba Díaz de Garigú, los daños alcanzaban a unas 2.200 toneladas de grano, afectando reserva clave de soja, maíz y semillas de trigo. El ataque generó indignación en las familias, ya que habían sufrido bloqueo de tranquera por parte de un gremio, el de Huatre, en el pasado. La mecánica del hecho encendió la alarma debido al nivel de planificación de los atacantes, según dice la propietaria. Bueno, y así se sigue, lamentablemente, con esta situación, que hacía rato que no se rompían silobolsas, hacía rato, pero bueno. Ahora la situación es esta, ¿no? La que se está viviendo. Esperemos que no continúe esto, ¿no? Y agarren a los responsables, claro. Gracias Ana María, gracias Nancy, gracias. Gracias a la gente de la radio de Azul. Gracias a FM Horizonte, un abrazote. Gracias Miguel Ángel Carrizo. Buenos días, Miguel, querido. Ana Luján Casas, de 25, muchas gracias. María Cristina Minicusi, Héctor Contreras, buen día, Raúl, querido, un abrazo. Domingo Gómez, buen día, Raúl, que tengas un excelente día. Hilda Santana, buen día, Raúl, el abrazote grandote. Mis oyentes sirven, existen, están. El abrazo, no son inventos, el abrazo. Juan Gabriel, ahora sí paso, no me vas a conocer. El boleto para viajar, trabajar y todo lo demás, casi 2.000 pesos el boleto en los lugares grandes. Así que fíjate lo que es, ¿eh? Es tremendo cómo están apretando a los argentinos y nosotros en silencio.
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0: este bloquecito de tango se lo vamos a dedicar especialmente a una personita que nos escribió ayer. En este bloque le pedimos permiso a Esteban, claro. Hola Raúl, perdóneme la molestia, le mando hora porque mañana me voy a olvidar, y yo también casi, ¿eh? Julia quiere que la salude por la radio porque lo quiere mucho. Ella está en la clínica geriátrica Modelo y lo escucha todos los días. Hola Julia, mi vida, buen día, perdón por la tardanza en saludarte, ¿no? Quiero que ella quiere, si en lo posible, que cuando la operen de la vista, ella quiere ir y poder conocerlo. Y lo felicita de pie, dice siempre, porque usted no miente, dice siempre la verdad. Y es su fan, dice todo esto porque me lo está dictando en este momento, me dice ella, ¿no? Así que bueno, quiero decirle entonces, estas cosas que nos pasan, son muchos los mensajes que a veces me guardo para mí y para mi corazón, pero esto quiero dedicárselo públicamente para que sepa que el mensaje llegó, Julita, y gracias por estar allí en la Clínica Geriátrica Modelo escuchando nuestro programa, y que te hagan escuchar el audio también por las dudas, y gracias. Sí, y cuando te operen, venite para acá o decime, bueno, de alguna manera trato de ir a conocerte yo, así vos no te movés. Así que vamos a ver qué hacemos, pero por supuesto, aparte de una vez que me vea, vas a salir corriendo. No solo vas a ver bien, sino que te van a acomodar las patas. Te quiero mucho, gracias infinitas, y bueno, yo también me pongo de pie para agradecerte ese gesto y ese cariño y ese respeto. Te quiero un montón. Le pido permiso a Esteban Sánchez del bloque, porque qué mejor que saludar a este bloquecito de tango y saludar a todos la gente de la Clínica Geriátrica Modelo, pero especialmente a Julita, que sí o sí quiere conocerme y le encanta el programa. Muchas, pero muchas gracias, Normita, por ser puente de este mensaje. Muchas, pero muchas gracias.
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0: Alfredo de Ángeles, Julio Martel, dedicado especialmente, reitero, a Julita, que es un ser humano extraordinario y que cuando lo operen de la vista quiere conocerme y nos vamos a conocer, y claro que sí. Y agradecer a toda la gente de la Clínica Geriátrica Modelo, donde ella está allí cuidada y todo lo demás, ¿eh? Y bueno, y dice que es mi fan y todas esas cosas lindas. Te mando un mensaje grande, grande, grande, ahora sí grabado, y te quiero agradecer infinitamente por tanto cariño y por tanto respeto. Claro que nos vamos a conocer. Claro que sí, ¿eh? Un abrazo grande, grande, grande. Y cuando la operen de la vista, quiere conocerme y nos vamos a conocer. Un beso grande, se los quiere mucho. Gracias, Normi. Gracias, gracias, Julita. Un beso y a cuidarse, a todos ustedes a cuidarse. Chau, besos.

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0: 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Muchísimas gracias por este bloquecito a la gente del taller y a todos ustedes que se prenden en este bloquecito. Quiero agradecer a Alicia, la number one, la número uno, y a Raulito, que siempre, ustedes no tienen ni idea lo que piensan estas familias por la gente que más lo necesita. Siempre, porque gracias a ellos también nosotros podemos abrigar y también abrigar y hacer que se calienten los hogares de algunos. Así que muchísimas, pero muchísimas gracias. Gracias Ali, gracias Raulito, gracias por ser tan generosos y saber que aquí se deja todo para poder seguir ayudando. Muchísimas, pero muchísimas gracias. Mi cariño y mi respeto para ustedes.
1: Emoción.

desde Bragado, provincia de Buenos Aires, República Argentina. El grande, el maestro, el Pat Sendian. Accidente en la ruta nacional 5, a la altura del kilómetro 417, hace instantes. Vuelco de un camión entre Beruti y Juan José Paso. El conductor es oriundo de la ciudad de Trenquelauquen y se encuentra bien. Lo que sí se le pide a aquellos que están transitando la ruta 5 rumbo a esas localidades que tengan precaución, a quienes circulen por la mencionada zona, ya que hay cereal en ruta y el camión está volcado de un costado. Ahí hay una gran parte del camión que ocupa una de las calzadas de la Ruta Nacional 5. Reiteramos, circular con precaución a la altura del kilómetro 417 entre Beruti y Juan José Paso. El camión volcó, el conductor se encuentra bien y el camión está de lado, caído, por supuesto, con el cereal y todo lo demás. Media parte del camión con acoplado ocupa la ruta, así que el tránsito es controlado. Vayan con precaución en esa altura de Beruti y Juan José Paso, zona de Pehuajó.

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1: Impresionante el Pape Sean Dion. Tremendas letras. Ahí estamos. Tragedia en la música tropical. Murió Elías Morel, cantante de El Sabor de la Cumbia, en un choque sobre la autopista Rosario-Santa Fe. El ambiente de la música tropical se encuentra de luto tras confirmarse el fallecimiento de Morel, reconocido cantante e integrante de la agrupación El Sabor de la Cumbia. El artista perdió la vida anoche por la mañana en un trágico accidente de tránsito, el domingo por la mañana, en un trágico accidente de tránsito ocurrido sobre la autopista Rosario-Santa Fe, provocando una enorme consternación. El siniestro se registró a la altura de la estación de peaje de Sauce Viejo. De acuerdo a la información, la combi en la que se trasladaba el músico impactó violentamente contra la parte trasera de un camión cisterna que circulaba en el mismo sentido. Como consecuencia de la gravedad del impacto, el conductor del vehículo sufrió lesiones críticas y falleció en el acto, en el lugar del hecho, siendo identificado formalmente una más tarde por autoridades. Tras conocerse la trágica noticia, las redes se inundaron de mensajes de despedida, condolencia y dolor por parte de familiares y colegas del ambiente y sus miles de seguidores. En la escena se trabajó con efectivos de Santa Fe y peritos para establecer la mecánica del choque. Murió un cantante de cumbia al chocar la camioneta

0: en la que viajaba contra el camión, conocido, muy, muy conocido en esa zona, precisamente como integrante del Sabor de la Cumbia e integrante de esa agrupación llamado Elías Morel.
1: ¡Hombre!

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1: Buenas noches, Coquí. Buenas noches, patria.
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Porque desde que tus manos vuelan por toda la casa, se han llenado de palomas los sueños de mi guitarra. 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

0: Los Gringos de Junín, gran equipo, gran dúo de voces preciosas, con la combinación perfecta del padrino de esta radio, Carlos Ramón Fernández, el chacarero cantor, dejándonos por una mirada que le regalamos a todas ustedes, personitas que están escuchando la radio, hermosa letra, hermosa canción. Los Gringos, los juninenses, grandes personas. Carlos Ramón Fernández, el chacarero cantor. Una hermosa combinación de voces para una hermosa canción.
1: Y por el contrario.

desde Bragado, provincia de Buenos Aires, República Argentina, desparramamos la samba hermosa, esta de samba del amor que no pudo ser. Le mandamos un saludo muy, pero muy grande a toda la gente que está escuchando la radio, pero esta samba se nos va lejos, se nos va a Santa Rosa, La Pampa, y de ahí va a recorrer y se va a ir hasta Trelew, Chubut, y va a recorrer también por Montevideo, Uruguay, y se va también para España. Esta samba que ha sido solicitada por mucha gente es una samba con una letra preciosa que le digo que la escuchen, y espero que algunos también cantores la hagan en Bragado, porque es una buena samba, es una muy bonita samba, dedicada con todo cariño para todos nuestros oyentes en esta mañana de la radio, en este inicio del mes de junio, en este inicio de la semana y en este lunes que se torna lindo. Che, vamos.

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1: El puestero y la zamba del regreso, del amor que no pudo ser. Qué tremendas canciones, qué lindo escucharlo a esta hora y en este momento, cuando ya hemos pasado 27 minutos de las 12 de la mañana, ya tenemos el mediodía de la primera jornada de esta semana, que arranca con este lunes primero de junio del año 2026. Y bueno, ahora hay que esperar a circular este mes y ya lo tenemos al año. Che, pasando junio ya se viene todo. El abrazote grande a todos. El 409676 para Cristi y para María Rosa, que me olvidé de saludarle, y van llegando muchos mensajes. El abrazo para el amigo Julito, muchas gracias. Para Cheche, para el amigo de Las Pepas, ¿cómo anda el amigo? Mameluco, ¿todo bien? El abrazo para Machi Fenoy, que le mandé saludo hoy temprano, al Machi. El saludo muy grandote. Y a toda la gente. Así que nada, el abrazo para Sergio Pedros, un abrazo grande. Así que bueno, saludo muy grande. ¿Qué anda haciendo ahí el Sergio en un taller ahí? ¿Qué está haciendo? El abrazo, por lo que veo, después veo. Gracias a todos. El 409676 nos mandan saludos desde la hermosa 9 de julio. Gracias por estar allí, muchísimas gracias. Por acompañarnos semana a semana. Gracias Joa también, muchísimas gracias. El 409676. Y los mensajes que van llegando. Victoria dice presente también. Bueno, gracias. Cortina musical con el señor Daniel Altamirano. Mucha gente fanática de Daniel también. Y los altamiranos, los de siempre. Ana María también, gracias por estar. Muchas gracias. Gracias infinitas. Bien. Cuánta cantidad de situaciones difíciles. Y de muertes y todo lo demás. Mujeres, la mayoría de ellas han sido castigadas y siguen siendo castigadas. Es impresionante. Muy, pero muy triste todo eso. Se ha vivido y se viven momentos muy difíciles, pero muy difíciles, en la República Argentina. Lo que pasó con esta chica de 14 años, con el que pasa en la misma marcha, un padre encontró a su hija que también estaba desaparecida. La encontraron también. La información quedó tapada porque precisamente el caso era más grave, ¿no? Y pero a Dios gracias, esta chica apareció. A veces se van por rebeldía y después la situación pasa a ser muy, pero muy difícil después para controlar. Hay que tener cuidado, chicas, especialmente cuando las personas son mayores, tienen experiencia de vida, tienen palabras, pueden decirle cualquier, prometer cualquiera. Y una vez que te vas de tu casa, te vas del abrigo, sea difícil o sea lo que fuere, es el abrigo, es la sangre. Y a veces duelen esas cosas, duelen. Especialmente a los padres, ¿no? A los padres, a los abuelos, duele mucho. Si hay dificultades, intenten hablar. Y los padres desen cuenta también. Fíjense si alguna cosa está rara para que no se llegue a esto. Esta niña tenía varias redes sociales, pero la culpa no es de la niña ni tampoco de nadie, sino de los hijos de puta que andan sueltos esperando oportunidades para dañar, como se ha hecho en este momento.
2: 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Deseo que no guardes rencor por mis errores. 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Deseo que me mires hondamente a los ojos y que sientas que el tiempo ha cambiado en nosotros infinidad de cosas, pero a su vez tradujo lo amargo en experiencia y la pasión urgente en un sereno amor. Deseo que la vida no aleje de tu ser esa ternura simple que me das hasta hoy. Que nunca te arrepientas de ser mi compañera, mi amiga más amante, mi sombra y mi canción. Deseo que el transcurrir del tiempo no dañe tu persona o que marque tu frente los surcos del dolor. deseo que me ames. A pesar de ser torpe, egoísta, soberbio, cruel y desleal, deseo que recuerdes estas cosas que digo. Sentimientos tan íntimos que no quise expresar. La vida me distrajo.
1: Daniel Altamirano, letras preciosas como deseos finales. Le mandamos un saludo para Gerardo Piccinelli y para todo su personal por ahí. Bueno, hay algo donde se precisa también la colaboración de los medios para difundir, y agradecen porque lo hemos dicho varias veces, pero se recuerda porque se ha multiplicado ahora. A la gente les está llegando de PAMI y de Gamusi llamados, y ellos no envían mensajes. Primero y principal, no envían mensaje a ninguno de sus clientes, ofreciendo descuento para la compra de electrodomésticos, celulares o otros productos. Ni tampoco se solicita datos personales o bancarios por teléfono o WhatsApp. Ante cualquier sospecha que usted tenga y le estén escribiendo desde Gamusi o de PAMI ofreciéndole descuento, créditos o lo que fuera, no está, primero no está permitido, no lo hace Gamusi, no lo hace el PAMI, pero hay mucha gente que ha sido engañada y ha caído en ese falso descuento que te ofrece la empresa de gas de un 50% para jubilados y pensionados. Los jubilados y pensionados, pobrecitos, de pronto ven que hay un descuento y la plata no alcanza porque la jubilación mínima alcanza a 15 días. Se prenden de estas cosas. Y no existe, y hay hijos de puta, hasta en la cárcel están haciendo esto, que creo que son la mayoría de todo esto sale de las cárceles, que dicen siempre que van a evitar de los celulares, en definitiva todos tienen celulares, todos los presos tienen celulares, nunca van a terminar con eso porque si no terminarían con un montón de votos, ¿no? Lamentablemente. Pero el tema es que te ofrece Gamusi 50% de descuento y la gente del PAMI te dice: alerta, estafa, recordá que PAMI no te va a llamar ni te va a escribir para iniciar ningún trámite. Por lo tanto, ante cualquier duda que tengas, llamá rápidamente al 911. El PAMI no te va a llamar para decirte que te va a dar esto, te va a dar aquello, ni tampoco Gamusi te va a dar un descuento del 50% en las jubilaciones. Entonces, a ver, lo vamos a decir siempre, lo estamos diciendo, pero vos, abuelo, que confiás, ya no es lo mismo, hermano. Viste que vos antes te sentabas en la vereda con la vieja a tomar mate, ya no podés hacerlo porque se te bajan dos motochorros y te llevan hasta el agua del mate. Ese es el inconveniente, ¿viste? Hay muchos robos. Y en Bragado también está pasando eso. Hay gente que viene de afuera. El otro día denunciaban algunos que vendían flores y se te meten en la casa o te vigilan. Y saben dónde meterse los hijos de puta, ¿eh? Porque saben. Saben cuando hay familias solas, saben cuando hay abuelos. Lo que no, lástima que no se equivoquen, ¿no? Y entren donde tenemos la posibilidad de poderlos repeler, si es así la palabra, o sacarlos cagando, ¿no? Lamentablemente. Saben dónde ir a joder y a dónde molestar. Cuidado con las motos también, que vos te bajás dos minutitos o te bajás cinco minutitos a saludar a la familia y cuando salís no está mal la moto. Ponele candado, ponele la traba, ponele lo que sea, y cuando descansás, no la dejes al alcance en la noche no la dejes al alcance del tipo que pasa por la calle y ve que no hay nadie porque te la afanan. Es así, sencillo como el agua, te la afanan. Han robado motos de marca ahora en estos días. A mí me parece que acá viene gente de afuera también. Los de acá hacen inteligencia, los de afuera se la llevan a la mierda. Gracias a Dios están apareciendo algunas motos que fueron robadas hace poco. Pero reitero, estén alerta en todos. No confíen en nada de todas esas cosas que se ofrecen gratis. Llamen a sus hijos, llamen a algún pariente, algún vecino, un amigo, para que los oriente. Gamusi no te ofrece descuento, ni tampoco la gente del PAMI te está llamando para ofrecerte nada. Ninguno hace nada. Todo eso se hace como corresponde. Le mando un cariño muy grandote a todos y no caigan en esas cosas porque después te lamentás. Y te pelan lo poquito que tenés. Dale. Estén atentos, porfa.
2: Es la hora. Vete ya. Que este crepúsculo muera. No quiero amar las ruinas de esos árboles lejos. Ahora me da igual vivir o estar muriendo. No sabría decir amor. Y eso es tremendo. ¿A qué buscar los días que se fueron? Nunca serán igual dos primaveras, el amor y el sabor de los primeros besos. Y lo que en mi alma es duda, en ti es remordimiento. No, ya no volverá a rondar la luna tus cabellos, ni el cansancio alcanzará para el olvido. Ya no será la cita y es temprano, o acaso tarde, porque oscurece el cielo. Por eso lleno de luz la plaza de los primeros sueños de amor que no se olvidan jamás. La plaza y aquel café donde balbuceo un te quiero. Y tú dejaste tu mano sorprendida entre mis dedos. Todos, todos saben que te amo, mas nadie sabrá que hoy me muero. Y el crepúsculo en que ayer íbamos siempre a encontrarnos no sabrá amarga miel a violines enterrados, porque ya no estarás tú, nosotros o este eterno crepúsculo que muere en mí desde que te amo. Y no sé por qué te dejo partir si me dices que me quieres como nunca, más que nunca, y me juras, y te juro, en vano, porque es así. Tú me quieres ver feliz, y yo igualmente contenta, porque es verdad que te alejas.

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No sé. 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Porque un hombre sin amor no encuentra sitio ni estrella para apagar su dolor, las ansias de aquel amor que se va o que te llevas. Porque es verdad, ya no habrá crepúsculos ni primaveras. Es la hora, vete pronto, que este crepúsculo muera de una vez y para siempre, aunque por siempre te quiera.

0: que lleva el agua.
1: Lo que pasaba en la mañana, distinta, uno de los temas más bonitos que tiene el chaqueño para vecino, también para todas las damas presentes que escuchan la radio, y también de entredicho al hecho. Estamos, ¿cómo estamos
2: no
1: en Argentina?
2: Que son loquitos.
1: ¿Qué pasó?
2: Somos todos pobres, no, nadie tiene laburo, es toda una mierda. ¿A dónde está la Argentina grande de la que habló cuando quería que lo votemos? ¿A dónde está? No, es un enfermo. ¿No se dan cuenta? Ya está, loco, tenemos que tener un político normal que venga y se preocupe por la gente de verdad.
3: Profundizar,
2: no, que
3: Bruno, con este testimonio.
2: Ese es un infeliz, le importa a él nomás. Mirá lo que es esto.
3: Todo laburante.
2: No sabemos ni para dónde ir.
3: Aparte, los fin de mes, hay gente que ni cobró, está
2: no
3: con el man.
2: Forma la fila. ¿Cómo es el reflejo del país, de cómo está manejado el país. Es el reflejo. Todo sin laburo, la gente gana monedas, sobrevive con nada. Está podrida la gente de toda esta basura. Vinieron con promesa de mejora y estamos peor, peor, peor.
4: ¿A dónde tenés que ir?
2: Sí, a varios lados. Tengo que hacer recorrido. Zona norte, capital. Es lo mismo, igual. Vaya donde vaya. Esto está mal, en todos lados está mal. Ya está, ¿cuándo? A ver, mirá, decime por qué paran los trenes. En un país tan grande como Argentina, con tanta gente, las 24 horas tiene que haber trenes. Subte, todo. Déjense joder. No acomodan las cosas porque no las quieren acomodar, porque no les importa. Pero que las pagan.
1: Los que la pagan son los laburantes, dice el hombre, ¿no? De esto hay muchísimo, muchísimo. ¿Cómo se achica la vida? Cosas que pasan.

saben que no debería estar. Y ahí los ves, paseándose como si estuvieran en su pradera, mientras el pueblo se pregunta quién los subió y por qué nadie los baja. Lo peor no es que estén arriba, es que una vez encumbrados, se creen dueños del rancho. Olvidan quién los puso allí, ignoran las grietas que provocan y se dedican a pastar los impuestos como si fueran hierba fresca. Y cuando intentas cuestionarlos, se ponen inalcanzables, como toda vaca en el techo que teme bajar. El problema no es solo uno, es que el techo está lleno de vacas y nadie se atreve a subir una escalera para desalojarlas. Se prometen soluciones, se discuten métodos, pero al final todas las vacas se protegen entre ellas y el ranchero sigue abajo, pagando los destrozos del tejado. La política es ese extraño arte donde la lógica pesa menos que una vaca voladora. Y mientras más absurdas son las explicaciones de cómo llegaron hasta allí, más aplauden los que viven de ese cuento. Así que ya sabes, la próxima vez que veas un político prometiendo maravillas, recuerda la vaca en el techo. Si está ahí, es gracias a alguien que la empujó o a todos los que miraron sin hacer nada. Y bajarla no es tarea de uno, sino de todo el pueblo cansado de ver animales donde no deben.

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0: ¿Cómo andaba para el Sapucay?
1: Yo para el Sapucay ando bastante bien, che.
0: Anda bastante bien la chinita.
1: Pero la gente, ¿cómo anda para Sapucay? Antes de empezar este tema, ¿le hacemos un Sapucay a la gente?
0: ¿Algún panza
1: un
0: verde?
1: Tema para mi tierra, para mi Santa Fe, querido. ¡A la una! ¡A las dos! ¡A las tres, Sapucay!
2: Desde Bragado, provincia de Buenos Aires, República Argentina, lo último del chaqueño y la canción para Messi, caramba. ¿Cuántas canciones hay? Hay muchísimas que se han hecho para este Mundial de Fútbol. Y bueno, si somos felices, Punta Calla está, ahí va. Ya lo tenemos al mediodía, ya tenemos mediodía del primer día del mes de junio y del primer día de la semana, vamos.

desde Bragado tenemos que ir cerrando nuestra mañana de la radio con muchos, muchas cosas, muchos pedidos, mucha gente hermosa, que les agradecemos infinitamente el estar, el darnos bola. Así que muchas gracias. Ahora está, ahí bajamos un poquito. El abrazo muy, pero muy especial para ustedes. Gracias por acompañarnos. Es muy difícil cumplir con temas, pero cuando a mí me piden personas mayores algunos temas me matan porque estoy cerca del cierre del programa. Antes de la cortina nuestra regalamos un poquito de este tema. ¿Qué dice reales? ¿Qué dicen verdades? Por esa razón ustedes nos eligen aquí también, ¿no? Ha de ser que no solo las canciones dicen verdades, sino que los que conducimos el programa también tenemos que decir verdades. Porque si no, ¿para qué van a estar ustedes del otro lado? Uno se considera que es la voz y considera que es la voz de cada uno de los que no pueden, porque el silencio es conveniente para los poderosos. Por esa razón, aquí no le tenemos miedo al poderoso. Cuidamos al que es débil, cuidamos al que usted se aprovecha.

la letra de Demencia en la mañana de la radio, reales y cosas que se viven en la vida. Tremendo tema, de todo se toca en la vida y vamos a seguir cumpliendo de a poquito porque ya nos vamos, nos quedan casi nada de minutitos para compartir con ustedes. Ahí vamos, arriba, dale.

mañana van completo estos temas que pidieron a último momento, ¿eh? Nosotros no somos de pasar temas que piden, pero a veces hay personas muy especiales para nosotros, claro que sí. El abrazo a todas ellas y que Dios las cuide mucho y los cuide mucho siempre. Estén donde estén pasando sus años de vida, vamos. El amor es un viento que regresa. Los Nocheros.

0: Y así nos vamos alejando. El agradecimiento enorme a todos. Desde la ciudad de Bragado, provincia de Buenos Aires, existe una radio que es la 95.5. Se llama FM Bragado y la conduce este quien les habla, llamado Raúl. Pero esta radio no es nuestra, es de cada uno de los habitantes y de cada uno de los que nos sintonizan, sea donde fuera que estén. Estudios Centrales, ubicado en Avellaneda 1363. Estudios Centrales, Avellaneda 163, entre Núñez y Barrera, entre Barreras y Núñez. Ha sido un placer enorme estar con ustedes. Nos encontramos mañana, si Dios así lo permite, en la mañana de la radio. Sorpresita para ustedes, en cualquier momento en la tarde nos van a tener que aguantar, Ya les voy a decir cuándo y cómo. Mañanas de radio con Raúl. Podrán imitarnos, pero igualarnos jamás. Chao, hasta mañana.
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0: los brazos en alto todos. Último tema. Nos estamos despidiendo. Le agradecemos a todos haber estado presentes.
1: 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Despacito.
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1: Así
2: 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Te amo.
1: Vamos a ser rico, Maruca.
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1: Dale un beso a él. Gracias, amor. Vamos a sentarnos, ¿eh? Vamos, muchachos. Te quiero decir algo. Que sea mimosa. Que sea agradable, pero no celosa. Porque si lo es. Es porque fue otra cosa. ¿Qué era que le tenía que decir? ¿Cómo? ¿No se entiende? Muchas gracias, ¿eh? Ay, amor.
0: Nos acompañamos con palmas arriba. En el final, Leo Mattioli en vivo.

así que vamos a continuar nosotros. Cinco enganchaditos para todos ustedes. A ver las palmitas de toda mi gente acá de... Es clara ya la luz del día, tiemblan los árboles de frío, reflejo del rocío. 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

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Pa' quienes lo conocían había bandeado los 90. Barba entera, amarillenta por el humo del fogón. Melena blanca, flacón, pero altiva su figura. Parecía una escultura, reliquia de tradición. Desde gurí fue boyero, de muchacho domador. Fue mensual, esquilador, alambrador y recero. Su habilidad de soguero también fue reconocida. Y tampoco nadie olvida su destreza con el lazo, ni su tropilla Picasso pisoteando la madrina. Pero el tiempo, gran recero, lleva todo en su andar lerdo. Hoy solo trenza recuerdo su habilidad de soguero. Las pilchas que en antes fueron su orgullo, sus alegrías, hoy las conserva en todavía, pero al no poder usarla, se entristece al contemplarla, añorando aquellos días. De su tropilla entablada, todo lo que le ha quedado es un cencerro callado que suena en su alma penada. Recuerdan sus reseriadas un viejo poncho encerao, chifle y arreador trenzao, su daga es plata labrada, con la vaina muy gastada de rosar en el recao. Le recuerdan sus pialadas un lazo de seis trenzao, bajo el catre acomodado para evitar la resecada. De su tiro en las boleadas no había bicho que se fuera, pero hoy son las ñanduceras cuando su pesar lo ahoga, tres lagrimones de soga que cuelgan de la cumbrera. Sus espuelas oxidadas hoy se las ata el pampero y hachan el tuce del alero donde se encuentran colgadas. Toda una época pasada guarda el rancho en sus rincones y afirmaba en sus razones que ahora los tiempos son otro. Entre sus botas de potro han anidado los gorriones, envuelta en un araucano, tejida por mano indiana, dormita una valenciana soñando con su paisano. Y hasta el temple toledano de su facón caronero, que hizo de torniquetero cuando tuvo que abrir huella, hoy en su vaina lo mella el óxido de su acero. Tantos años apalenqueado que el mañador de su vida se corta en cualquier tenida, aunque fuera bien sobao. Herederos no ha nombrado y dice bien.

Madre, vengo perseguido, me cuido del regimiento. Hijo, que en este aposento hay un hueco como un nido. Tu abuelo estuvo escondido hasta que Rosas cayó. Cuando el mozo se ocultó afuera se oyó un tropel, y como en la casa de él un sargento penetró. Capitán, dijo un sargento, algo no lo entiendo aquí. Yo corriendo a entrar lo vi a Juancho en el aposento. Entré tras él el momento y el pájaro había volado. Tuito el rancho registrado y ni rastro allí siquiera. Tampoco ha salido afuera porque el rancho está rodeado. Señora, vamos a ver a dónde se oculta su hijo. Aquí hay algún escondrijo y usted lo debe saber. No se niegue a responder porque si lo niega es peor. No me haga obrar con rigor porque téngalo por cierto, que del rancho vivo o muerto me llevaré al desertor. No sé, no he visto ni entiendo por qué esa actitud tan rara. Usted miente y en su cara mis ojos lo están leyendo. Sus labios lo están diciendo por más que quiera ocultar. Lo acaban de confesar sus palabras intranquilas. La descubren sus pupilas que empiezan a lagrimear. Si el sargento lo ha corrido hasta la puerta del rancho, y cuando él entró ya Juancho había desaparecido, y si ha entrado y no ha salido no me podrá desmentir que en verdad debe existir en el rancho un escondrijo, y es donde se oculta su hijo y lo voy a descubrir. Sargento, está demostrado que en el rancho hay una trampa, y en ella como una estampa el desertor se ha ocultado. El hombre está emparedado o ha entrado por algún boquete. Vaya usted hundiendo el machete entre las pajas del rancho. Apostaría que Juancho se oculta en el mojinete. Se me ocurre algo mejor, aunque le parezca cruel. Ate con este cordel la madre del desertor. Ajústela sin temor y apuremos los asuntos. Al rancho a los cuatro puntos prendan juego hasta el alero. Pa' que aparezca el matrero o se quemen los dos juntos. Alto cobarde de ser el que ansina sacrifica a una madre que suplica con todo el dolor del ser. Ansina, te quería ver, has tenido que salir, pero no me he de rendir aunque la muerte se cuadre. Por ser libre y por mi madre estoy dispuesto a morir. Yo sé que la madre tierra no hay despide defensa. La tierra no pide ofensa, la tierra no pide guerra. Orejano, en esta yerra la marca no es para mí. Si mi vida decidí en el momento oportuno, no la daré por ninguno, pero por mi madre sí. Como un tigre enfurecido cargó sobre el capitán, y a su empuje de titán rodó mortalmente herido. Un estruendoso estampido de carabina se oyó, y de unos labios partió esta palabra, hijo mío. Y en gesto de desafío el desertor tambaleó. Con una mano en el pecho se agachó y quedó en cruquillas. Después cayó de rodillas sin expresar un despecho. Luego arrastrándose un trecho hasta la madre llegó. Como pudo desató a la pobrecita anciana. Besó su cabeza cana y entre sus brazos murió. Todos llevaron de allí la expresión clara y sentida. Por naides daré la vida, pero

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0: Universidad de Córdoba aparece un ingeniero con el teodolito midiendo por entre la sierra, buscando el lugar adecuado para un camino por medio de la sierra. Y aparece un serranito, de esos que nacen, se crían y se mueren ahí, ¿no? Y mientras este otro señor medía, él se le arrima al lado. Buenas tardes. Lo mira el ingeniero de costado y dice, buenas tardes. ¿Qué está ya haciendo? Midiendo.
1: ¿Midiendo?
0: Midiendo.
1: ¿Para qué?
0: Para hacer un camino.
1: ¿Con ese aparatito?
0: No, con este aparatito no. Con este aparatito estoy buscando el sitio adecuado para hacer el camino.
1: ¿Con ese aparatito va al lugar, a buscar el lugar?
0: Con este aparatito voy a buscar el lugar.
1: ¿Para hacer el camino?
0: Para hacer el camino.
1: ¡Ah! Nosotros los que nos criamos acá tenemos otra manera, mire. Cuando nosotros queremos salir para tal o cual parte, ¿sabe lo que hacemos para encontrar un lugar seguro? Soltamos el burro en las casas, ¿vio? Y lo seguimos a distancia para que no se note que vamos atrás. Y lo seguimos. Tenga seguro, señor, mire lo que le digo, ¿ah? Por donde agarre el burro, por ahí vaya usted, que es el lugar seguro. No se va a caer nunca ni se va de barranca. Y muy molesto el hombre del teodolito le dice, y cuando no tienen burro, entonces traemos un ingeniero.

amigo está, comienza a recitar en la mesa de Fanny. No pienses en vivir, sonríe y dice así: la muerte está tan sola. Aquí en esta ciudad, la vida es como tú, que ama a una mujer y quiere que la luz se apague y retener esa noche fugaz. Entonces, por saber, me fijo en el reloj y por el ventanal asoma el nuevo día.

que ahora van a saber, pero esta pobre mujer de chica tuvo un amor que picó de aquella flor lo íntimo en su inocencia, que por falta de experiencia entregó amor sin cuidado, y ella en su vientre engendrado un niño en su adolescencia. Ella asume la imprudencia y va y enfrenta a su padre, con el aval de su madre que no estuvo en la advertencia, que ha brillado por su ausencia cuando una piba lo espera, que le hablen de qué manera se va de niña a mujer, y ahora no podía entender que fuera madre soltera. Al tiempo nació el Juancito, con luz para esa oscuridad, llenó de felicidad aquel humilde ranchito. De niño pasó hombrecito y con su madre o su abuela lo vieron para la escuela 7 años al mismo horario, saludando a todo el barrio del Blanco y Escarapela. El Juancho empieza a estudiar, pero olvidó los consejos de su madre y de los viejos tan cálidos en su hablar. Y al verlo solo pasar el sicario de la esquina, al instante le adivina que hablándolo en un segundo lo metería en el mundo del paco y la cocaína. Golpeó esa madre soltera 1000 puertas para salvarlo, pero no pudo sacarlo de aquella adicción severa. Ya no era el Juancito que era aquel pibito estudiante, y con dosis abundante al volver de madrugada, en asalto a mano armada le dio muerte a un comerciante. Aquella jueza se apena al verlo al pibe menor, pero ni bien fue mayor otorga ley y condena. 15 años le dio de penas por homicidio en enrede, y hoy entre 4 paredes pregona por su malaria en la unidad penitenciaria de la ciudad de Mercedes. La madre que ve en la esquina al narco que sin horario ni fecha en su calendario pa'l paco y la cocaína. ¿Qué piensa de esa cocina el juez que ve y homologa? Suelta un llanto que la ahoga y le amudece la voz, y reza y le pide a Dios que haya justicia en la droga. A 2 madres y a un viejito se los ve entrar a Mercedes a visitar las paredes donde se encuentran.

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Los sueños de aquel pibito los traga sin una queja, y al verlo llegar les deja extendidos los dos brazos, y son fríos los abrazos por los fierros de una reja.

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